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4: Esta es la información. La presidenta del colectivo 50 más 1 Soconusco, Denise López Espinal, destacó que el trabajo en materia de seguridad que viene realizando el presidente municipal de Tuxtla Chico, Julio Enrique Gamboa Altúzar, quien en coordinación con su equipo de trabajo busca salvaguardar la integridad y mantener la empatía con las y los ciudadanos del municipio. En Chiapa de Corzo, cerca de 40 campesinos del ejido Nuevo Sinacantán están resintiendo los efectos de la sequía. La comunidad de indígenas desplazados de los altos de Chiapas que llegaron a establecerse y buscar una nueva vida no han visto más que pérdidas de hasta 30,000 pesos que invirtieron por hectárea. El informe de las nuevas líneas de investigación sobre el caso Ayotzinapa será el lunes, informó la presidenta Claudia Sheinbaum Pardo, quien ante las movilizaciones que realizaron madres y padres ante la Comisión Nacional de Derechos Humanos para reprochar la exoneración del ejército, respondió: "Nosotros tenemos nuestras investigaciones y no vamos a calificar o no las manifestaciones que hay en el país y particularmente sobre el caso", informó la mandataria.
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3: Hola, soy Sam y esto es los 40 News. La ovación más larga en la historia del Festival de Cannes le pertenece al Laberinto del Fauno de Guillermo del Toro. 22 minutos de aplausos registrados hace 20 años. Y por eso su celebración no podía faltar en el Festival Internacional de Cine de Morelia 2026. Con la visita a México de Guillermo del Toro, el Festival Internacional de Cine de Morelia anunció que entre sus invitados especiales estará Guillermo del Toro, el icónico y amado director mexicano, quien en 2006 presentó El Laberinto del Fauno, la cual forma parte de una trilogía no oficial sobre las infancias y la guerra junto al Espinazo del Diablo y Pinocchio. Robert Eggers, el director que ha dicho que jamás hará una película ambientada en la actualidad, ya tiene un nuevo proyecto en la mira con el que continuará fiel a su palabra. Una adaptación de Romeo y Julieta, una de las obras cumbre de William Shakespeare. No es raro que un director que aún no estrena su último trabajo ya tenga bien planeado su siguiente proyecto, y este es el caso de Robert Eggers, quien aún no estrena Werewolf, programada para el cierre de 2026, pero ya se sabe que adaptará la obra de Romeo y Julieta. Ahora ya lo sabes.
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1: Las lagunas de Montebello en Chiapas han comenzado a perder las intensas tonalidades azules y turquesas que las caracterizan. Investigadores de la UNAM alertaron que algunos cuerpos de agua presentan ahora una coloración verdosa, un cambio provocado por el impacto acumulado de diversas actividades humanas. De acuerdo con los investigadores, el deterioro es resultado de un proceso que se ha desarrollado durante al menos 80 años. Entre los factores identificados están el uso de fertilizantes, la tala de bosques, el crecimiento urbano y las descargas de aguas residuales provenientes de comunidades y ciudades de la región. Los especialistas también han detectado otros efectos como natas en la superficie, malos olores y mortandad de peces. El problema también tiene consecuencias para las comunidades que dependen de turismo y para el uso del agua. Los investigadores señalan que algunas lagunas afectadas ya no son aptas para el consumo y que se han identificado microorganismos capaces de producir toxinas. Para enfrentar la situación, proponen controlar las fuentes de contaminación, fortalecer la educación ambiental, capacitar a agricultores, ganaderos y prestadores de servicios turísticos, además de establecer un monitoreo permanente que permita diseñar acciones de restauración. Hasta el siguiente comentario.
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7: Vengadores Endgame regresará a las salas el 25 de septiembre de 2026 bajo un nuevo título oficial, Avengers Endgame Encore. No será únicamente una reposición de la película estrenada en 2019, sino una edición especial con una introducción creada para el reestreno, metraje adicional y una secuencia final inédita vinculada al futuro del universo cinematográfico de Marvel. El nuevo título también evita vender la película como una simple restauración o como el rutinario retorno de un éxito antiguo. Aquí hay una intención narrativa: recuperar el desenlace de la saga del infinito y conectarlo con la gran reunión de héroes que se prepara en Avengers Doomsday. Nostalgia, continuidad y taquilla en el mismo paquete. Nada que Hollywood no conozca. Pocas franquicias pueden hacerlo con una película de 3 horas y esperar que millones de personas vuelvan a sentarse. Avengers Endgame Encore tiene 3 escenas postcréditos nuevas. A ellas se suma una modificación dentro del propio final de la película, por lo que son 4 cambios importantes respecto a la versión original, que fue un auténtico fenómeno en 2019. Una muestra que ocurre con Bruce Banner, otra presenta una crisis dentro de la autoridad de variación temporal, y la última recupera un elemento sonoro de cierre original de Endgame para introducir a Doctor Doom. Y cuéntanos, ¿irás a verla? Soy Cristian Alegría y esto fue el Trending Topic.
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1: Hola, soy Sam y esto es Los 40 News. La ovación más larga en la historia del Festival de Cannes le pertenece al Laberinto del Fauno de Guillermo del Toro. 22 minutos de aplausos registrados hace 20 años. Y por eso su celebración no podía faltar en el Festival Internacional de Cine de Morelia 2026. Con la visita a México de Guillermo del Toro, el Festival Internacional de Cine de Morelia anunció que entre sus invitados especiales estará Guillermo del Toro, el icónico y amado director mexicano, quien en 2006 presentó El Laberinto del Fauno, la cual forma parte de una trilogía no oficial sobre las infancias y la guerra junto al Espinazo del Diablo y Pinocchio. Robert Eggers, el director que ha dicho que jamás hará una película ambientada en la actualidad, ya tiene un nuevo proyecto en la mira con el que continuará fiel a su palabra. Una adaptación de Romeo y Julieta, una de las obras cumbre de William Shakespeare. No es raro que un director que aún no estrena su último trabajo ya tenga bien planeado su siguiente proyecto, y este es el caso de Robert Eggers, quien aún no estrena Werewolf, programada para el cierre de 2026, pero ya se sabe que adaptará la obra de Romeo y Julieta. Ahora ya lo sabes.
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4: Estamos de regreso. Ya estamos de regreso a Despechados 40 a través del 99.5. Los 40, bienvenidos todos. Hay mensajes, Cristian Alegría, y los vamos.
5: Y ya complacimos a todos para que.
4: Para allá.
5: Mi estimado y fino, Cesarín, mañana te voy a complacer con tu canción que pediste a las 5 de la tarde, amigo.
4: Pura marranada andan poniendo hoy, dice Gilbertre de la Croche. Ya me voy de este programa, dice. Va a ser la última vez.
5: Hoy, de gustos culposos.
4: Saludos despechados, Irán y Cristian Alegría. Yo recuerdo la última vez que me senté con un amigo a jugar Xbox y después de esa ya nunca volvimos a jugar.
5: Yo también tuve esa experiencia con un amigo. Él era el único de la cuadra que tenía un PlayStation.
4: Ajá.
5: Y sí, en efecto, llegábamos a jugar y toda la cosa.
4: La banda llegaba.
5: La banda llegaba. Hoy es un DJ. Siempre le gustó esa onda del DJ y me da gusto que lo haya logrado. Uh-huh. Pero sí, ya hubo un día que ya no llegamos, que ya te digo, pues, que dejé de jugar fútbol con mis amigos, que fue porque me cambié de colonia. Y hoy he regresado a la colonia donde crecí.
4: ¿Y qué onda?
5: Y veo, pues,
4: te ven y huyen.
5: No, güey, me preguntan, ¿eres tú? Y ya yo les digo, ya no sé si sigo siéndolo. ¿Qué, güey? ¿Qué?
4: Eres verosimil, hombre, no.
5: ¿Me das? Güey, Irán, ¿dónde creciste?
4: Aquí en la colonia Centro.
5: ¿De Tuclachico?
4: 14 Norte.
5: ¿De Tuclachico?
4: Aquí, Tapachula.
5: Ah, bueno, supongamos que sí.
4: En la 14 Norte, el río se llevó mi pared.
5: Ajá. ¿Sigue siendo el mismo?
4: No.
5: Entonces, güey, no, si te preguntan, ¿acaso eres tú? Yo ya no sé si lo soy. ¿Te gusta el poema, güey? No, aguanta, güey.
4: Despechados, buenas noches.
6: Buenas noches, despechados.
4: ¿Qué onda, brother?
6: ¿Qué onda, Granada?
4: ¿Qué show?
6: Zapachuteco, Granada. Yo pensé que era Zapachuteco.
4: No, amigo. ¿Por qué?
6: Porque tiene la voz de allá, de Cacahuayora, allá de aquel lado.
5: Ya ves.
6: Quedó rumbos.
4: Ese Héctor de plano, hombre.
5: Ya ves.
4: ¿Y cómo tienen la voz los de Cacahuatán?
6: Igual.
4: ¿Cómo tienen la voz los de Cacahuatán?
6: Igual que los...
4: ¿Cómo? ¿Cómo? No, tú dime cómo. ¿Cómo?
6: No, pues aquí te que te explique ya nada, no va a acabar
4: por... ¿La voz o el acento?
6: En el acento.
4: Oye, espérate, no estás escupiendo tú, Héctor.
5: Le das asco, güey. Si te escucharas cuánto asco das, comprendieras a mi amigo Héctor.
4: Hasta acá sentí tú, Héctor, de plano.
5: Pues, ay, ¿cómo no?
6: No es por lo que te dije, sino que por... Que acabo de comer, acabas de cepillarme los dientes y... No sé, ustedes después que se cepillan los dientes, pues le da ganas de...
5: Héctor. Héctor, ¿acaso tú eres de los que en la madrugada se levantan o en la mañana se levantan, se están cepillando y...

0: ¿Qué pusieras eso?
1: Y toma bien la alegría, más cuando anda al bolo, crudo, pala.
0: No, pero en tu día a día, común.
1: Ah, sí, de repente, pero no siempre.
2: Yo no hago esa,
1: caminando,
2: esa
1: digo yo.
0: ¿A ti te imaginas que así es de levantarte?
2: No, ella en zurradera ahí, gases y demás. No, sí eres, Irán. ¿Qué onda, amigo Héctor? ¿Para qué somos buenos?
1: Ah, aquí para nosotros, chamacos.
0: Oye, Héctor, la última vez de algo que te acuerdes, que recuerdes.
1: La última vez de algo, no les contar.
2: Sí,
1: cuéntame.
0: ¿Cómo?
1: Un amigo de la adolescencia, cuando yo jugaba maquinitas allá en Tapayol, allá por el mercado de Sebastián. Ahí está, ya se las manos. El puesto de la maquita ya apuntaba. ¿Dónde estaba o está la base de los de las combis de Soli?
0: Uh-huh.
1: Cuando me decía, bueno, jugaba con el amigo y una vez que llegó mi mamá con un gran cinturón, chamaco, porque no fui a la uni.
0: Ah, ya estabas grande. No manches, Héctor. Yo dije, no, yo no fui a la primaria.
1: No, ya estaba grande, chamaco, y mi mamá llegó por un gran cinturón, pues, y me cintarió ahí. Y una vez, me dijo, cabrón, algún día te vas a arrepentir por no estudiar.
0: Yo, ¿y te arrepientes?
1: Estoy callado.
0: No.
1: Pues no, porque pues, bueno, la vida y el destino nos llevó a otro rumbo, ¿va? Uh-huh. Y pues aquí andamos cambiando, bien, pero pues, como así es mi buen Granada, pero ay, disculpe, no, si escupí, te repito, no era por faltarte respeto, sino que porque me acabo de pegar los dientes y venía caminando, te me subí aquí a la nave y a mimir.
0: Está bien, mi buen Héctor, no te preocupes.
1: Mira, la ya está, mi buen Mamizán, el Divo Mulato.
2: Eso, amigo, saludazo, puro ready, andamos todo, andamos de tope.
1: Sí, chamaco, oye, chamaco, la Master Lilo deja colgado, no, dejó sin sonido.
0: Sí, ustedes que no le recuerdan.
1: No, sí le decimos y se enoja la Master, se enoja.
0: ¿Qué dice?
1: Y le dice, dígale al Cristian que no ande diciendo eso con tal de levantar el rating de despechado.
2: ¡Hala!
0: Está bien, mi buen Héctor, cuídate.
1: Pero bueno, aléjame con cuídate, cuídense mucho, Dios los bendiga.
0: Ay, no, muchachos, hombre.
2: Hay más mensajes. Sí,
0: ya apareció Kevin, dice, ojalá no se le ocurra cantar porque ya valió. Ojalá dijera que ya fue su última vez de cantar, dice. Nos hiciera felices a muchos. Es show, dice, no se va a enojar el número uno por su entenado.
2: Dale,
0: oye, pero sí, está bien enterado, ¿no? Que hoy apareció apenas y ya sabe todo de tu nueva familia y todo.
2: Ah, ¿qué onda?
0: Está bien enterado Johnny Prado, Justo me está empezando la tos, después la gripa en los días pasados. Sí se pasó Lilo, dice. Por cierto, la última vez que fui a visitar a mi tía paterna en Siltepec, cuando yo tenía 13 años, y pues falleció hace 5 años, dice. O sea que fue en el 2021, dice Fernando.
2: No manches.
0: Sí, hombre. Era tan especial Woody que después de 15 minutos se dio cuenta, dice. Ya estás peinado para atrás, dice el buen César. La soberbia del mulato, alegría. Irán, dale uno de estos al Héctor, dice, nos mandan ahí un sticker. ¿Dónde no se va a arrepentir el Héctor? Dice, si está en la mera mata del talco. O del taco. ¡Qué show, despechados! ¿Pueden poner algo de Molotov? Gracias, saludos. Mira quién se reporta a este programa. El elefante. Despechados, buenas noches. ¿Qué onda?
3: Oye, Irán.
0: ¿Qué pasó?
3: ¿A quién crees que vi hoy?
0: ¿A quién? No me digas que a un greñudo.
3: Ah, por ahí. Pero es chotillo.
0: ¿Por eso?
3: Una moto.
0: Pues a Cristian, ¿no?
2: Irán, dices, a Irán,
0: ¿lo viste? A Cristian.
3: No, al Cris.
0: ¿Ya viste? ¿Te describió?
3: Y para que vea a Cris de que yo siempre estoy en el local.
0: ¿Le tomaste foto, don él?
3: ¿Para qué quiero tomarle foto a ese?
0: Digo.
3: Ay, no.
2: Te voy a dar un contexto, Irán Nava. Yo fui a una notita. Uh-huh. En eso empieza el aguacero. A todo lo que da. Bueno, ni tanto porque apenas comenzaba. Entonces me puse todo el equipo de protección de que usan motociclistas.
0: Claro,
2: sabes,
0: por supuesto.
2: Y en eso voy cuando veo de lejos a alguien con una playera de jaguares en Chiapas, güey. Oye,
0: Héctor, dice
2: Aristóteles. Ahora, Aristóteles, ahora. Si me escuchas, tú ya sabes qué onda. O sea, ¿ven a alguien con la playera de jaguares? No sé, ¿qué? El colocho, pues.
0: Ya sabía.
2: Jugando su teléfono en lugar de andar despachando.
0: En lugar de andar chambeando.
2: Anda, esa no te la sabes, ¿verdad? La de chambear.
3: Oye, Cris.
2: Mande.
3: ¿Por qué no te paraste? Te iba a invitar una torta.
2: Amigo, porque ya venía yo tarde. Ya ahí sí me iba a parar, pero yo no sé. Había uno de tráfico en esa, no sé por qué, pero una de carrería que me costó salir.
0: Ay, no.
2: Llegué bien.
3: Hay tanto que hasta te cuelas en los carros.
2: Jamás, amigo, yo voy respetando ahí la fila, así tardé yo 4 horas.
0: El espacio de un motociclista.
2: Exactamente.
3: De milagros a ti no te dicen el torero.
2: ¿Por qué?
3: Por andar toreando los carros.
2: ¡Ey! Ese colocho, pero yo tengo mi... No, te iba a pasar a ver de hecho, sí, colocho.
3: Sí, ¿para qué?
2: Para que me vendas una...
0: Unas cosillas, ¿no?
2: ¿Cómo se llama? De eso, de vidrio.
3: Cuando guste, ya sabes.
2: La mica, amigo. Sí, voy a pasar porque ya me está costando escribir.
3: Ah, bueno, acá te espero, pues.
0: Sale, mi
3: pues,
0: buen.
2: Ya estás,
3: pero... Órale, pues, chamaco, cuídense.
0: Chécate este mensaje. Oye, ¿y el colocho vende audífonos para los cel en su puesto de chácharas?
2: Vende, ¿cómo no?
0: Sí, ya me acordé que Johnny Prado es el que le dice... Vendo de todo, dice, y no son chácharas, dice el colocho. Ah, ok, no, pues cuando gustes, mi buen, ahí está el buen colocho. Oye, ya nos vamos a despedir, ¿tenemos complacencia?
2: Aguanta.
0: No. Y no, dice que no son chácharas, dice el colocho, hombre. No, ya sabemos, colocho, no te preocupes.
2: Hoy quería filosofar con ustedes,
0: ya
2: muchachos.
0: Ya no se pudo. Soy mexicano, esa es mi bandera.
2: Ah, que veo al elefante hoy.
0: Ajá.
2: Andaba también en una...
0: Con otra playera.
2: Con otra playera. Andaba, pues ahí, ¿no? Está la rueda de prensa y no me volvió a saludar.
0: No, como es costumbre.
2: Y a mi amigo Luber, y mi amigo Luber sí me saludó a otros cuates y toda la onda. Ya que el elefante estaba con su plebecita, yo llegué a saludar a toda la plebe y saludé al elefante. Me dice, ¿qué amigo? Vamos a echar una, así que...
0: Amigo elefante, ¿por qué eres así, hombre?
2: ¿Te acuerdas ese día que nos dijo?
0: Sí, que no hacía favores.
2: Que no hacía
0: favores. ¿Cómo era? Para favores. Favores. Yo no hago.
2: Favores yo no hago.
0: Despechados, buenas noches.
3: Chamacos.
0: ¿Qué pasó?
3: ¿Por qué no al enemigo el colocho, pues, que le digan chacharero a ese hombre? Pues si es lo que vende, pues. Vende descargadores, desaudífonos, desfunda, no, hombre, todo un poco.
0: Que no. ¡Que no!
3: Pero bueno, dale, chamaco.
0: Sí,
3: vale.
2: Vende chicharrón, esquite, esquite, no, de cigarro, vende glicerón, mesurinance, que te voy a dar.
0: No, aguanten, una hora más de despechados. Despechados, buenas noches.
3: Que no son chácharas.
0: Ahí está el colegio. No, pues sí.
2: Oigan, tenemos boleto doble de... Sí, tenemos.
0: ¿Sí?
2: De cine.
0: Pues de una vez.
2: ¿Quién quiere llevarse el boleto de cine, pero que no haya participado, que no haya ganado, que nada de su vida le vaya bien, para que vayan a ver El Coyote contra Acme?
0: ¿Cuándo es?
2: El miércoles.
0: Ah, pues ya.
2: El miércoles 23. Y quien quiera, de una vez escríbanos ahí. Quiero boletos, pero que no haya participado.
0: Que no haya ganado.
2: Que no haya ganado.
0: O sea, que si tú eres Carla Córdoba, Francisco de la Cruz, María José Aguilar, Yasmín Pérez Santos, Jorge Andrés de Lyon, Israel Escobar, Noé Gallardo, y bueno, todos ellos, si tú no eres ninguno de los que ya ganó, puedes participar. Despechados, buenas noches.
3: Que no participe ni el Héctor ni el Kevin.
0: El Héctor ni por más.
2: Tenemos boleto doble, muchachos, en Los Despechados.
0: Coyote versus Acme.
2: Ya la vi, si no, sí participaba. Master, pues entonces llévate a alguien que no la haya visto, ¿no?
0: Sí, claro.
2: Pero tampoco se la cuentes.
0: Sí, no se la cuentes y listo, vámonos.
2: Ahí mandó algo el elefante, pero no puedo verlo desde aquí.
0: A ver. No, pues yo tampoco, ¿eh? A mí no me ha llegado, está peor.
2: ¿No te ha llegado?
0: Mm-mm.
2: Ya ves, qué pura mentira envía el elefante. Dice, oigan, ¿y en esa película El Coyote muere? Pues no sé, amigo. No sé, yo ya la vi.
0: ¿Pues será que al fin lo atrapan? ¿Mínimo?
2: ¿A quién?
0: Ah, no, si el coyote es el que persigue, ¿verdad?
2: Está bien alterada la realidad.
0: Yo dije el correcamino. No, ven, ven, ¿qué pasa? ¿Qué sucede,
2: o
0: muchachos?
2: Gana contra Acme. ¿Sabían ustedes que Acme? ¿Sabes qué es Acme?
0: ¿No qué es?
2: Acme es algo grande, algo superior, algo mejor. Uh-huh. Y que antes así le decían a las empresas, por ejemplo, Radio Núcleo, Acme de las radiodifusoras, por ejemplo, lo más grande, ¿no? Por eso,
0: Marca
2: por eso, en la película, la caricatura, Acme eran de las cosas que no funcionaban, era lo contrario a lo que originalmente
0: es.
2: Pero sí, la palabra Acme sí existe y sí es eso de ser grande, lo mejor, como las mejores tortas, así.
0: Checa el dato con Gris en Alegría.
2: ¡Estoy diciendo, hombre!
0: Oye, ¿por qué dicen que Carmen anda tocando la campana en su jingle? Dice, que ya no pasó el 15 de septiembre. Dice Johnny Prado. Johnny, te vamos a... No sé quién te eliminó, es otro número.
2: Es
0: ¿qué
2: otro
0: onda?
2: Número.
0: Porque no estás aquí. Hágame el favor de pasarme la canción de Despechados, dice.
2: Mira la gran guía que se avienta. El elefante, mira.
0: Oye, te digo, mira, ¿por qué andas hablando? Si ahí está tu foto, hermano.
2: ¿Este es IA?
0: No, es real. ¿No? Yo veo que es real.
2: ¿Cómo vas a creer yo señalando a quién? A mi teléfono. Fíjate.
0: Al elefante está señalando. Sí, eres tú.
2: No, manches.
0: No, para que veas.
2: Ya merezco un corte de cabello, tú irán nada.
0: Pues cuestión, hermano.
2: Dice, el coyote, tanto varo que gastó pudiendo comprar unos tacos.
0: Ya nos vamos. Cuídense, despechados. Regresamos mañana en punto de las 9. Se quedan ahorita con Retropari DJ Pepeyo a través del 99.5. Ya nos vamos.
2: Mira, es que la neta quería filosofar en el tema también de los...
0: ¿De qué?
2: De los sueños concurrentes.
0: Ah.
2: Porque hoy leía una canción de Creep de Radiohead. Ajá. Y que el autor pues siempre soñaba algo
0: mismo,
2: constante,
0: soñaba
2: lo mismo, y de ahí agarró para la historia, ¿no? De su canción. Uh-huh. Y me acordé de que yo tengo sueños recurrentes, un sueño recurrente, tuve uno de niño y ya de adulto he tenido otros, imagino que tú también. Lilo dice que no tiene sueños recurrentes, uno
0: yo
2: en
0: sí,
2: específico.
0: Pero el mío es muy feo.
2: Por eso, ese sí. Era el chiste de
0: mañana.
2: Los
0: mañana.
2: Pues no sé si los despechados quieren para mañana, pues mañana.
0: O no sé si quieran que nos quedemos otra hora ahorita.
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3: La Comisión Nacional de Salud Mental y Adicciones puso en marcha una estrategia en todo el país para la prevención y atención del comportamiento suicida, cuyo objetivo es coordinar los esfuerzos de instituciones de salud, educación, organismos sociales y comunidades. La estrategia busca atender este fenómeno desde una perspectiva territorial, sustentada en evidencia científica, derechos humanos y las necesidades particulares de cada región del país. Y es que el comportamiento suicida es un fenómeno complejo en el que influyen factores individuales, familiares, sociales y comunitarios. Por ello, las autoridades consideran necesario fortalecer la detección oportuna, capacitación de los equipos de atención y los mecanismos de referencia entre las distintas instituciones. Uno de los principales grupos de atención son los jóvenes de 15 a 29 años, quienes se registraron en 2025 la tasa más alta de suicidio en México. En este grupo se contabilizaron 3.318 casos, por lo que la estrategia contempla acciones preventivas y de atención dirigidas a las diferentes poblaciones y territorios. El propósito central es establecer una respuesta coordinada y continua que permita mejorar la prevención y atención del comportamiento suicida en todo México. Hasta el siguiente comentario.
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4: Ya estamos de regreso en Despechados 40, 96260.
5: Yo creo que los Inges, los de. Ay, dale,
4: dale, dale. Saludos a los Inges que ahorita están escuchando. ¡Ey, chamacos! Está subiendo y bajando el sonido de la radio. Esos Inges, porfa, dice César.
5: No diga así que Irán va a empezar a llorar. No, mira, ya no. Me escucho. ¿Alguien está moviendo la planta?
4: Me imagino.
6: ¿Verdad que sí?
5: Porque yo me
4: espanté. ¿Tú le moviste ahí algo?
5: No, jamás.
4: ¿Ya descompusiste lo que dejaron bien?
6: Por favor, Cris.
5: Ya, Cris.
4: No, hombre, ni te vayas Chris a parar extremo porque algo vas a hacer.
5: Ahora sí, me los mensajes.
4: Ese ya lo leí. Bueno, este del Colocho ya. Hay un montón de mensajes. ¿Qué hay, mis compinches? ¿Cómo andamos? Chris, Irán, y si se aparece el susodicho paquidermo, muy buenas las tengan, y si las pasan mejor, dice. Por cierto, les traigo la nota más vista que habla de la que quiere aplicar el elefante.
5: Oye, elefante, ¿cuál quieres aplicar?
6: No manches, no sé.
4: Finge su muerte para no pagar la tanda.
5: Sí es.
4: Debe casi $1,000,000.
5: Híjole.
6: Sí soy.
4: Por cierto, paga la tanda elefante. Lo único que tengo que decirle al L es elefante.
5: Ay, ¿qué pasó?
6: Oh, elefante.
4: 28 o 29, ya no te la fumes, elefante, dice. Mejor cuéntanos cómo fue tu gol. No, ese no.
5: ¿Cómo?
4: Nada. Buenas noches, saludos desde las Margaritas, Chiapas. Desde las Margaritas, Chiapas, los escucho seguidamente. ¿Me podrían complacer con la canción de Pink Floyd?
5: ¿Cuál?
4: Una canción que dice, es que yo no hablo inglés, amigo.
5: ¿Cuál? ¿Puedes creer que Irán es el único en la radio que tiene permitido hablar en inglés?
6: No manches, ¿en serio?
5: Güey, si tú di cualquier palabra en inglés.
6: Where are?
5: Mira cómo se burla y se ríe, mira. O sea, él es...
6: What's up, man?
5: Mi amigo Johnny Prado te va a enseñar a hablar de pe a pa de una vez.
6: ¡Vámonos! ¡Tenemos llamada!
4: Despechados.
6: Buenas noches.
7: Buenas noches.
4: ¿Qué tal? ¿Quién habla?
7: Cristian.
5: ¿Qué pasó, amigo?
7: Ahí decía mi mensaje que nos cuentes cómo fue tu gol en los.
4: No, Johnny.
5: ¿Qué? ¿Cuál?
7: Dale.
5: A Simón.
4: Ya qué bueno que no lo escuchaste.
5: Ya
4: qué
5: no
4: bueno.
5: Escuché.
4: Qué bueno.
5: Ya ni escuché.
4: No dijo nada.
6: De verdad.
5: ¿Seguro?
6: Seguro.
4: Sí, seguro. Ajá. Vámonos con más mensajes. Búscala de Pink Floyd, porfa.
5: Oye,
4: las Margaritas, Chiapas.
5: Alguna vez estuve en las Margaritas.
4: Despechados, buenas noches.
7: Eso se llama censura, ¿eh?
5: Eso mero mole acá también.
6: Saludos, mi buen.
7: Cuéntanos, ¿cómo fue tu gol?
6: Muchas gracias. Las Margaritas, ¿eh? Desde las Margaritas.
4: Gracias, Johnny, gracias.
7: Eso se llama censura.
5: ¿Qué decía, pues, Johnny?
4: Nada.
6: Qué bueno que nos escuchan desde las Margaritas, dijo.
4: Oye, pero ¿cómo te llamas, amigo o amiga de las Margaritas? A ver, voy a chismear. Víctor Moreno, dice.
6: Despechado, buenas noches.
7: Oye, chicos.
4: ¿Qué pasó?
7: Dejen que se exprese el líder de los migrantes, por favor.
5: Ahí va a venir migración ahorita a sacarme. Elefante, ¿con
4: bueno, vámonos
5: vamos
4: con tu rola, ¿no?
6: Ya nos vamos con la rola.
4: Ya, de volada, hombre.
6: De volada.
4: Ya, te faltan 4 minutos, por favor.
6: Ah, su mecha. Pues bueno, la canción, la rola de esta noche, la despechada de esta noche, es nada más ni menos que la canción de Tengo Todo Excepto a Ti.
5: ¿Él es el único que la canta?
6: Sí, sí, tengo todo excepto a ti. Creo que es fue en su álbum, precisamente en el álbum de los 20, ¿no? Que él saca en por ahí de los 90, de 1990. Fíjate que esa historia, esa canción está envuelta en una historia bastante triste, con conspiraciones, y la verdad te deja como con el corazón abierto, lleno de coraje, y no, es una bola de sentimientos mezclados cuando
5: ya te enteras. Pase lo mismo que el trovador.
6: ¿Cuál? Sí, el que regaló hasta el carro, ¿no? Para el novio, ¿no?
5: Así era, ¿no?
6: No. Esta historia, precisamente, Irán y Cristian, forma parte de una de las etapas más brillantes de Luis Miguel, pero también en una de las etapas más tristes, porque justamente esta canción fue lanzada en 1990, y recordemos que en 1986 fue cuando ocurre, desgraciadamente, la desaparición de su mamá, ¿no?
5: No manches.
6: Entonces, prácticamente él pues tenía como 16, 17 años cuando ocurrió esa situación.
5: Duda, Elefante, ¿por qué se llamó 20 años? Si tenía 16 años el vato, 17.
6: No, cuando desapareció su mamá. Cuando salió el álbum, él ya había cumplido 20 años. Por eso se llama 20 años.
5: Ah, ok.
6: ¿Vale? Entonces, pues esta fue escrita por el español Juan Carlos Calderón, que yo siento que sí se pasó de lanza el chavo, ¿no?
4: ¿Por
6: el
4: qué?
6: Escritor. Fíjate que él compuso otras dos canciones que también fueron un éxito para Luis Miguel, que soy la de Soy como quiero ser en 1987 y Un hombre busca a una mujer en 1988, ¿no? Después de eso, él acompaña en todo su proceso a Luis Miguel, ¿no? Y conoce toda la historia que había pasado, todo lo que le había sucedido, ¿no? A Luis Miguel, y esta separación de su papá, que fue muy fea, ¿no? Muy terrible la separación de Luis Miguel con su papá, que precisamente tenía que ver con la desaparición de su mamá. Entonces, imagínate, haber perdido a tu mamá y luego, después de eso, separarte de tu papá de una forma muy fea, y después de eso, con tan solo 17, 18, 19 años, ya comenzar él solo su carrera artística, ¿no? Porque recordemos que lo había acompañado ante toda su niñez, su papá, ¿no? Luisito Rey. Entonces, prácticamente el autor Juan Carlos Calderón conocía esa historia. Y entonces, cuando ya sucede la separación, decide escribirle esta canción a Luis Miguel. Detengo todo excepto a ti.
5: ¿Se inspiró en su vida de Luis Miguel?
6: Se inspiró en la vida de Luis Miguel. Imagínate haber perdido a su mamá, tener el dinero del mundo, ser un multimillonario. Y este carnal de Juan Carlos Calderón dice, ¿sabes qué, Luis Miguel? Acabo de crear una canción pensando pues en el nuevo estilo para tu disco.
5: Hijo,
6: pensando en que tu timbre de voz ya cambió y hay que darle un cambio, un giro a tus canciones, y se me hace que esta canción va a ser un éxito. Y en realidad sí fue un éxito mundial, la de todo, Tengo todo excepto ti, pero Luis Miguel la adoptó como una canción, como un homenaje. ¿A quién creen?
5: A su mamá,
4: claro.
6: A su mamá, exactamente. O sea, se pasó de lanza el autor.
5: Pero el autor eso. ¿Cómo?
6: Sí sabía de la situación, sí sabía. O sea, él, uh-huh, él le propuso esa canción.
4: Qué feo que te repaten a tu mamá, ¿no? Que ya no te permitan verla ni nada. Y no sepas de ella, no sepas qué pasó.
6: La verdad es que existen teorías, conspiranoicas de la situación. Existen muchas historias, pero hay tres historias en que giran alrededor de la desaparición de su mamá, de Luis Miguel, que son historias que fueron muy fuertes en su momento, pero también hay una historia que se basa más en lo real, ¿no? Entonces, la primera historia que dice que durante años circuló es de que Luisito Rey se llevó a la mamá de Luis Miguel y la fue a abandonar en Argentina, ¿no? Y ahí, pues con ciertas sobredosis de la señora y todo eso, que deambuló por las calles, ¿no? Y había una mujer que se parecía, era exactamente como su mamá. Sí. Sin embargo, pues Luis Miguel y sus familiares fueron, ¿no? Fueron a buscar a la señora y le hicieron esas pruebas, y desafortunadamente, pues no. no coincidía, ¿no? Con la muestra. Fue una de las teorías. La siguiente teoría.
5: Oye, elefante, pero ese señor Luis Rey.
6: Luis Rey, que fue el papá de.
5: Él era muy, muy importante.
6: Él era, dentro del ámbito artístico, sí. Porque
5: pero adquirió, muy pesado.
6: Era muy pesado porque adquirió mucho poder, ¿no?
5: ¿Y, qué tal si era la mamá?
6: ¿Cómo si era la mamá? Ah, sí, entiendo.
5: Tal si era, pero él dijo, uy, no me conviene claro, que saquen a la sepa, luz que esta ¿no? mujer sí es. Muévele
4: la
5: ahí.
4: La lana y di que no.
5: Y que no, porque si no.
6: Razón, ¿eh?
5: O, si no, ya se sabía que él.
6: Tienes
5: te estoy diciendo, hombre.
6: No, pero también libro. Las otras dos historias que también que mencionas, tú lo mencionas, las otras dos historias, la segunda historia dice que ellos estaban en una fiesta muy importante donde habían pesados de su época y desafortunadamente pues por una sobredosis la mamá falleció, ¿no? Se ahogó en la alberca, ¿no? Entonces, con tal de que pues que nadie saliera manchado, se cubrió esa lamentable situación y no se realizó ninguna investigación. Entonces, esa fue la segunda historia, ¿no?
4: ¿Y cuál fue la tercera?
6: La tercera historia dice de que ella sabía muy bien, ¿no? Que tenía nexos con un ex policía de alto rango de 1980, ¿no? Y que de alguna manera Luisito Rey ofrecía a la mamá de Luis Miguel con favores, ya saben de qué tipo, ajá, para que le dieran poder al papá de Luis Miguel, ¿no? Entonces pudiera él obtener favores y despegar la carrera de Luis Miguel. Imagínate esa situación. Sin embargo, eso pero fueron.
5: Espérate, en la tercera. Uh-huh. ¿Cómo desapareció entonces?
6: Porque resulta que su mamá estaba ya muy cansada de la violencia psicológica que vivía con Luisito Rey y que iba a sacar a la luz todo lo que hacía con sus nexos con los crímenes organizados y los políticos de alto muy
4: y la silenció.
6: Y la silenció, exactamente. Esa es una de las tres teorías de conspiración. Sin embargo, Luis Miguel tenía muchísimo dinero, era multimillonario, que él decidió hacer una investigación por su propia cuenta y contrató a investigadores profesionales de la propia Interpol.
5: ¡Hala!
6: ¿No? Y entonces le entregaron a Luis Miguel la información tal cual, donde se le dice que sí, desafortunadamente su mamá desapareció por hechos violentos, ¿no? No fue una muerte natural, sino tristemente
4: terminaron. Pero, o sea, ¿cómo llegaron a esa conclusión? ¿Nos encontraron el cuerpo o qué?
6: No dice, la investigación que leí no dice cómo o dónde encontraron un cuerpo, pero sí dice que sí encontraron como pruebas de que acusaban realmente al papá de Luis Miguel.
4: Te odio, Luisito Rey.
6: Y entonces Luis Miguel ya sabía la verdad desde 1990, ¿no? Ya sabía que realmente que su papá tuvo mucho que ver, porque le entregaron la investigación completa, se la entregó la Interpol a Luis Miguel. Sin embargo, él decidió pues ya dejarlo en la paz por la memoria de su mamá. Y entonces cuando Luis Miguel interpreta esta canción, la interpreta de lo más profundo de su corazón, porque tiene todo, tiene millones y millones, tiene carros, tiene todo lo que tú te puedas imaginar, excepto
5: su mamá.
6: A su mamá.
5: No manches.
6: ¿Cómo ven esa
4: qué
6: historia?
4: Qué triste historia.
6: Qué triste historia y qué gandalla el autor del.
4: Te odio, Luisito Rey.
5: Pero vamos a escucharla, muchachos.
6: Vamos a escuchar entonces Luis Miguel, Tengo Todo Excepto a Ti.

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6: Ya estamos de vuelta en Despechados 40 a través del 99.5. Ya regresamos. Oye, no, imagínate cuando de verdad ya pasen todos esos tiempos.
7: Yo voy a tener bueno, no voy a decir cuántos años voy a tener, pero sería bonito recordar esos tiempos. Yo me quiero acordar de todos ustedes, me voy a acordar de todos ustedes.
6: Pero mientras,
7: aunque no los conozca a todos físicamente, sí me voy a acordar, créanme, yo tengo, al menos por nombre, sí, por la voz, híjole, al menos que marques diario para que yo me memorice tu voz, pero de ahí por nombre sí los puedo enumerar sin problema. Ya quiero llorar.
6: Ay, no está pasando, Carmencita López.
7: Es que me da mucho sentimiento. A ver, hay mensajes, a ver, ¿qué dice? ¿No te llegan los mensajes?
6: No, fíjate, yo no tengo internet aquí.
7: Ojalá que en 10 años esto cambie. Ojalá que en 10 años ya Lilo no le quite el volumen al micrófono.
6: Al teléfono,
7: perdón, ya estoy desvariando. Dice, saludos, Master Xavi Chavo, dice. Oye, la pregunta de la noche, ¿el sexo puede arruinar una amistad?
6: Y nos llegan ya las respuestas.
7: Creo
6: que la amistad arruina el sexo.
7: Ok. No, de eso se trata, responder lo que ustedes consideran a su juicio y se valen. O sea, no hay respuestas equivocadas, de hecho, y nadie es nadie para venir a hablar de moralidad, así que no pasa nada, siéntanse libres de expresar la respuesta que ustedes quieran. No pasa nada. El sexo puede arruinar una amistad.
6: Fíjate que, pues creo que en automático, quieras o no, pues ya cambia, o sea, ya no puedes como que volver a ser amigo, ¿sabes? Ya cambió algo y sí, ves a la persona de otra manera.
7: Sí.
6: Por más que quieras, ya le conociste hasta los huesos, y la dejaste hasta los purititos
7: no,
6: huesos.
7: No, Irán.
6: Ay, perdón, esa es una canción, ¿no?
7: Irán. Ay, no te digo. Mira, mejor vamos a leer los mensajes, dice.
6: A ver.
7: Hay mensajes, sin decir nombres. Todavía no es confesionario, pero vamos a darles ahora, sí.
6: Va.
7: Échale.
6: Solo es sexo, no es préstamo de dinero.
7: Fíjate que es cierto, eso sí también puede arruinar amistades, ¿eh?
6: Prestar dinero.
7: Sí. No prestar dinero, no regresar el dinero.
6: Ah, claro.
7: Porque dice el dicho, cuentas claras.
6: Amistades largas.
7: Así es.
6: Oye, ¿y por qué será que nos da muchísima pena
7: cobrar
6: a nosotros?
7: Ajá.
6: Debería dar pena no pagar, ¿no?
7: Debería darte pena deber dinero. Debería darte pena deber pensión alimenticia. Ay,
6: sí, o sea.
7: Sí, no. Pena robar y que te cachen. Pero, ¿qué opinan ustedes, despechados? ¿El sexo puede arruinar una amistad? O sea, ¿arruinar de quién es esto? Híjole, esto ya valió, pues. Ya. Pues ya fue. ¿Qué opinan ustedes?
6: Dicen los mensajes. Buenas noches, Iram y Carmen. Ya le escucha. Ja, ja, ja. Eso de 20 años después, imagínate, Cristian campeón de goleo, pero de autogoles. Bueno, es imaginarse o solo que el cilantro se esté fumando en esas épocas, dice. Y den esos resultados donde Cristian sale triunfante.
7: De puro pues autogol,
6: la neta, sí.
7: Chance y sí, ¿eh? Pero solamente de puro autogol. Y si no, va a terminar comprando el equipo. ¿Ves que él trae como este mood de ser fundador?
6: Claro.
7: Ser líder.
6: Sí,
7: es un alma rebelde. Él va en busca de la verdad y todo. Entonces, sí lo veo yo en unos 15, 20 años.
6: Llega otro mensaje.
7: A ver qué
6: el
7: dice.
6: El sexo es el mejor cardio.
7: Sí. Eso no lo estamos discutiendo.
6: Pero a ver, dinos, despechado, ¿qué opinas?
7: ¿Cambia algo con tu amigo, con tu amiga? A ver, en su momento me imagino que todos tuvieron, pues, algún momento de amistad con alguien, con alguna chica o chico, no sé, dependiendo, ¿verdad? Si nos escuchan despechadas también. Pero ¿qué opinan ustedes de esto? Ya que la mayoría son caballeros aquí que nos escuchan, quisiera saber su opinión. ¿El sexo puede arruinar una amistad? Que yo platicaba con un personaje hoy en la tarde. Y yo le decía, yo tengo una teoría conspiranoica. Le digo, yo creo que no hay excepciones a la regla, claro. O sea, lo que estoy diciendo no es la verdad absoluta, solamente es un pensamiento. Yo considero que la mayoría de las mujeres nos hacemos amigas de chavos que la neta no nos gusta, no nos llaman la atención en ese aspecto. Y pues realmente surge una amistad, ¿no?
6: Genuina.
7: Genuina. Pero por lo general, o la mayoría de los casos, en los hombres es al revés. Los hombres se hacen amigos de chavas, chicas, que probablemente en algún momento
6: quieren algo
7: en algún futuro, o si se ponen a pensar, yo sí me daría con fulanita, ¿no? Es una teoría que yo tengo, no sé ustedes. Ahora, regresando a la pregunta, basado en lo que ahí está mi opinión, ¿no? ¿Ustedes creen que esto, no sé si sea verdad o si sea mentira o si les ha pasado o no les ha pasado, pero partiendo de eso, ¿ustedes creen que el sexo puede arruinar una amistad?
6: Fíjate que no sé dónde escuché la frase de, es un artículo, artículo estudiado y toda la onda.
7: Ah, bueno.
6: En donde decía que el sexo entre amigos hace más fuerte la amistad.
7: ¿Qué?
6: De verdad. Y te voy a buscar ese artículo.
7: Espérate. Oye, sí. Es real, o sea, así con tus. Pero oye, hay de amigos. O sea, si estamos de acuerdo que con el mejor amigo, la mejor amiga, ya son palabras mayores, ¿no?
6: Sí, claro, no, ya, es otro nivel. Y sí, el sexo entre amigos consolida la amistad. Muchos creen que el sexo y la amistad pues son incompatibles, pero ¿cómo te queda el ojo al pensar todo lo contrario, no? O sea, la posibilidad de tener sexo con un amigo o una amiga, pues es siempre un tema tabú, ¿no? De oye, ¿cómo vas a creer? O sea, y más que nuestra cultura, pues parece darnos lecciones a base de cosas que están prohibidas,
7: moralidad.
6: Por decirlo, de moralidad y demás, ¿no? Que el sexo entre amigos arruina la amistad. Pero realmente, ¿qué es lo que sucede o qué hay detrás de eso? Pues la ciencia defiende la importancia de mantener relaciones con amigos. O sea, hay varios estudios que sostienen que tener una noche de sexo apasionado con un amigo no solo no es perjudicial, sino que podría afianzar la relación. Por lo tanto, pues ya no habrían que elegir entre una cosa o la otra, ¿no? Y la reflexión que la mayoría de personas suelen hacer al respecto, pues es que una vez que se ha mantenido una relación sexual con un amigo, pues la relación siempre se acaba estropeando porque uno de los dos acaba enamorándose del otro, ¿no? Y por lo tanto pasan al siguiente nivel.
7: Pero ahí es eso le hice. Pero ahí, eso te dijo la IA.
6: Sí, todo eso
7: te lo dictó la IA. Pero bueno. Desde mi perspectiva,
6: yo siento que ese fue un artículo escrito por a conveniencia.
7: Sí, yo creo que el que escribió ese artículo sí se dio a su amigo, a su amiga, y quería respaldar con la ciencia ese argumento. Pero es válido, creo que no hay respuestas incorrectas, pero sí puede haber un motivo, una razón. Para mí, sí la echa a perder, para mí.
6: Ok, mira, chécate qué dicen los despechados. Checa el dato,
7: pero ¿te parece si leemos respuestas?
6: ¿Regreso?
7: Después de una breve pausa. Pues,
6: perfecto. Pausa y volvemos, escuchas Despechados 40.
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2: La Comisión Nacional de Salud Mental y Adicciones puso en marcha una estrategia en todo el país para la prevención y atención del comportamiento suicida, cuyo objetivo es coordinar los esfuerzos de instituciones de salud, educación, organismos sociales y comunidades. La estrategia busca atender este fenómeno desde una perspectiva territorial, sustentada en evidencia científica, derechos humanos y las necesidades particulares de cada región del país. Y es que el comportamiento suicida es un fenómeno complejo en el que influyen factores individuales, familiares, sociales y comunitarios. Por ello, las autoridades consideran necesario fortalecer la detección oportuna, capacitación de los equipos de atención y los mecanismos de referencia entre las distintas instituciones. Uno de los principales grupos de atención son los jóvenes de 15 a 29 años, quienes se registraron en 2025 la tasa más alta de suicidio en México. En este grupo se contabilizaron 3.318 casos, por lo que la estrategia contempla acciones preventivas y de atención dirigidas a las diferentes poblaciones y territorios. El propósito central es establecer una respuesta coordinada y continua que permita mejorar la prevención y atención del comportamiento suicida en todo México. Hasta el siguiente comentario.
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4: Hola, hola, bienvenidos una vez más a este espacio de Ya Oíste. Yo soy Génesis Sainz, más que feliz, emocionada de tratar un tema, pues del que se habla muy poco, la sarcopenia. A veces te sientes con menos fuerza, te cuesta más trabajo cargar cosas, subir escaleras, levantarte de una silla, pues todos esos puntos hoy los vamos a aclarar, y para eso tenemos una invitada muy especial. Nos acompaña la doctora Claudia Santillán Arriaga, que es especialista en medicina interna. Doctora, bienvenida, muchas gracias. Gracias.
5: Muchas gracias, buenos días, gracias por la invitación. Y bueno, vamos a hablar de lo que es la sarcopenia, como lo mencionaban ahorita, conocido desde ya muchos años, últimamente en boga en México. ¿Por qué? Porque vamos todos para ese diagnóstico o ese síndrome que actualmente se conoce. A la sarcopenia se le menciona como sarcopenia del latín y griego, que es sars, carne, penia, disminución, que es disminución del músculo. O también se le conoce como miopenia, músculo mío, okay. Penia, disminución. Y esto va unado a otros términos que se llaman dinamopenia, que es disminución en la fuerza. Y por consiguiente, también la cratopenia, que es la disminución en el músculo, disminución en la fuerza. Y por consiguiente, disminución en la actividad funcional diaria. Anteriormente se conocía que era un síndrome geriátrico, porque todos los cambios que vamos teniendo a partir de los 65 años van generando parte de estos síndromes geriátricos. Pero conforme han avanzado los años y los tiempos, se han hecho varios estudios condicionando que no solamente el paciente geriátrico, sino también el paciente que tiene enfermedades metabólicas, como pueden ser la diabetes, la obesidad, la insuficiencia cardíaca y recientemente más estudios sobre la enfermedad renal crónica.
4: ¿Cómo lo podemos como centrar de que no solamente es algo para la gente mayor, sino que es como un desgaste prematuro, se podría decir?
5: Sí, un desgaste prematuro. Ya fisiológicamente a partir de los 50 años empezamos a tener cambios en las células de todo el cuerpo, pero ahora en México desafortunadamente somos el primer país de obesidad infantil. Al ser el primer país de obesidad infantil vamos generando mayor peso en nuestra estructura muscular y en futuro podemos llegar a desarrollar lo que es la obesidad, lo que es la diabetes mellitus y por consiguiente las enfermedades cardiometabólicas como la insuficiencia cardíaca. Entonces, todas esas enfermedades al tener un desgaste progresivo y crónico van a dar una disminución en la masa muscular corporal. Se comenta que después de los 50 años vamos perdiendo por cada año un 2% de masa muscular.
4: Wow.
5: Y después de los 65 años esto puede incrementarse hasta 13 a 24%. Anual, pero si tenemos otras enfermedades o no hacemos actividades preventivas, podemos llegar a un grado mucho mayor que puede llevarnos inclusive a la muerte.
4: ¿Cómo vamos a diferenciar que a lo mejor estamos en una buena etapa para tomar acción y decir, bueno, voy a hacer ejercicio o esto? O en dado caso, ¿cómo sé que yo tengo, ya estoy empezando con la sarcopenia o esta parte prematura?
5: En un paciente mayor de 65 años, ya podemos pensar en la sarcopenia. ¿Por qué? Porque tenemos alteraciones en todos estos factores sensoriales, marcha, se van modificando. Si estamos mucho tiempo en una sola posición, vamos a hacer contracturas musculares. Uh-huh. Entonces, cuando yo me quiero estirar para ese ejercicio, me duele. Y si me duele, ya no lo hago o ya no lo realizo. Y un adulto mayor, que son afortunadamente no es una gran mayoría, porque ya actualmente vemos en los parques, en los gimnasios, en algunos bosques, mucha gente mayor haciendo actividad física. Entonces, ese poco que nosotros le invertamos en el ejercicio, que se considera que son 30 minutos al día, o 150 minutos semanales distribuidos en lo que nosotros podamos administrarlo de acuerdo a nuestros tiempos, nos va a ayudar mucho. Pero no solamente se considera que sea la caminata, la yoga, natación, que son ejercicios aeróbicos, sino también ya incrementarle un poquito en peso, ya sea con un poco de mancuernas, con polainas, o inclusive podemos en casa, si no puedo comprarme mi mancuerna o polaina, puedo llenar unos botecitos de agua o un recipiente con arroz, con frijol, con lenteja, con alpiste y cargarlos.
3: Claro.
5: Y en las piernas podemos hacerlo con la tela que tenemos en casa que ya no nos sobra, llenarlo igual, se considera que sea de arena, pero no vamos a tener arena tan fácilmente, llenarlo igual con la semilla más chiquita que tengamos y ponerle un resortito o ponerle un velcro o unos broches para que lo podamos agregar tanto a los brazos como a las piernas. Y unos minutos, de 5 a 10 minutos que lo hagamos en casa en lo que vemos las noticias, la televisión, nuestro programa favorito o inclusive ya hay programas de ejercicio, sobre todo para adulto mayor, hay que hacerlos. Y con ese pesito que le pongamos nos va a ayudar a disminuir ese riesgo de la sarcopenia a corta edad. Cualquier paciente que tenga enfermedades crónicas, vamos a mencionar diabetes, obesidad, enfermedad cardíaca, paciente geriátrico, que curse con una recaída, como son una enfermedad o que requiere estar en el hospital por algún proceso infeccioso, o descompensación, o inclusive que pueden llegar a requerir aditamentos como ventilación mecánica, están postrados en cama. Entonces, su músculo no lo moviliza.
3: Claro.
5: Entonces, muchas veces podemos ver al paciente hospitalizado y el familiar va y nos apoya a darle de comer en la boca, lo tiene apapachando en la cama, y no, al contrario. Llegando hay que moverlo, sentarlo, que él coma para que no pierda esa funcionalidad. Y aquí tenemos que pedir apoyo, si lo hubiera, con una fisioterapia para que nos esté apoyando qué ejercicios puede mantener durante esa hospitalización para que se desgaste menos y pierda menos músculo. Otro es nutrición. Desde que llega el paciente al hospital, hacemos como un plan alimenticio para no perder tanto músculo y garantizar que el paciente esté ingiriendo su alimento. E inmediatamente que se egresa, mandarlo a rehabilitación física, a nutrición, psicología si está en condiciones y psiquiatría.
6: La proteína que venden o que pues consumen, que es como un suplemento, ¿eso ayuda o estamos hablando de mejor natural?
5: De todo natural. Mucha de la gente que va al gym le sugieren suplementos proteínicos, pero muchas veces pueden dañar o el hígado o el riñón. Claro. Y hablamos que la enfermedad del riñón es una de las que más sufren de sarcopenia. Wow. Entonces, nuestro músculo ya está establecido. Lo importante es trabajarlo y mantenerlo y movernos. Ya sea que yo tenga una enfermedad renal o cualquier enfermedad, mientras yo me mantenga activo dentro de las posibilidades, yo mantengo mi músculo. Pero si el paciente va a perder peso por la misma enfermedad, y yo le doy un aditamento, un suplemento, todo es de preferencia natural, porque eso nos va a ayudar desde la digestión, desde la salivación, de la masticación, la deglución, la absorción de nutrientes, que es mucho mejor a darle un suplemento preparado. ¿Por qué? Porque la absorción va a ser diferente. Sí, y eso se llama un suplemento. Exacto. Que no equivale a la alimentación. Y muchas veces los familiares o los pacientes dicen, deme una nutrición, ¿por qué no me da hambre? Es por eso un suplemento nos ayuda, pero no sustituye a la alimentación.
6: Viéndonos a la prevención, para que no lleguemos, o sea, en estos casos yo que tengo 27 años, ¿no? Y yo no quiero que cuando llegue a la edad de los 60 tenga sarcopenia. ¿Qué puedo hacer desde yo ahorita para decir, voy a prevenir?
5: Si una persona es sana, no tiene ninguna enfermedad, ninguna comorbilidad, puede tener una alimentación, pero siempre sería ideal llevarlo a cabo con un nutriólogo.
6: Okay.
5: Y conjunto con un dietista, ya que el nutriólogo nos detectó que estamos sanos, entonces el dietista nos puede dar inclusive ciertas recomendaciones de cómo balancear lo que es el plato saludable, donde un porcentaje son verduras, carne, cereales, proteínas y en sí todo, y sobre todo los líquidos. Claro. Sobre todo hidratarnos en forma correcta, porque nuestro cuerpo se basa en toda esta homeostasis o que sea todo parejo para que pueda absorberse todos los nutrientes, y sobre todo no saltarnos alimentos. Importante. Eso es algo muy importante, porque si no llevamos el desayuno, comida y la cena, entonces nuestro cuerpo va a tomar energía de donde no tiene y entonces va a empezar a alterar todo el metabolismo. Trata de hacer un sueño reparador.
6: Nuestro cuerpo habla y hay que escucharlo, hay que saber escucharlo y tomar el tiempo para darle, porque nada más tenemos una sola vida, hay que cuidarla. Nos vemos en el siguiente episodio de Ya Viste. Yo soy Génesis Sainez Silva. Hasta luego.

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3: Son las 12 con 10 minutos.

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2: Son las 12 con 18 minutos.
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3: Son las 12:31.

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2: Son las 12 con 42 minutos.

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3: Son las 12 con 52 minutos.
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7: Es la 1:03.

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2: Es la 1:23.
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2: Es la 1:43.
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2: Es la 1:53.

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4: Son las 3 con 2 minutos.

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4: Son las 3 con 8 minutos.
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1: Son las 3 con 39 minutos.
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1: Son las 3 con 49 minutos.
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3: Son las 4 con 10 minutos.
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3: Son las 4 con 21 minutos.
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2: Son las 4 con 41 minutos.
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1: Son las 4 con 52 minutos.
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4: Son las 5 en punto.

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2: Son las 5:08.

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3: Son las 5 con 20 minutos.
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5: Son las 5 con 31 minutos.

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2: Son las 5 con 38 minutos.

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2: Son las 5 con 50 minutos.
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1: Welcome. Yeah. Welcome, banda.
2: Aprovechamos para saludar a toda la banda que nos hace el honor de encender sus radios, ya sea en sus casas, ya sea en la regadera. Arriba, arriba. Good morning.
1: La verdad es que estamos muy contentos de que estén aquí sintonizándonos aquí en vivo desde la cabina de los 40. Estamos con muchísima, muchísima información, pero vamos a comenzar con una canción, ¿no?
0: Una rolita.
1: Una rolita feliz.
0: Ay, sí, una rolita feliz para empezar la mañana con todas. Si tú vas en tu coche, si estás desayunando, si a lo mejor se te está haciendo tarde, pues nada, detente.
2: Orínate, dijo George.
0: Orínate, dice George. Exacto. Y haz carita feliz.
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1: Vamos a escuchar a los impresentables que nos envían sus audios, sus impresentaudios.
2: Pues yo creo que sí, la fianza, digo, si los dos tienen la certeza de que sea solo, pues, tener relaciones y ya, no va a haber ningún problema. Pero si alguno de los dos no solamente lo ve con ojos de amistad, pues yo creo que ahí es cuando ya se vuelve un problema. Salud.
3: Oye, estamos hablando con el expresidente Andrés Manuel, porque fue la relación.
4: Sí, Andrés Manuel es muy fan.
1: Muy fan.
4: Siempre manda mensajes todas las mañanas, güey. Sí. Nos manda eso.
3: ¿A poco no es así? El control de México.
4: Cabecita Algodón. El Cabecita Algodón es muy fan de nosotros.
3: Es muy fan. Es
4: impresentable.
3: Vive en Nuevo León. Vive en Nuevo León.
4: Oigan, para lo que nos dice este impresentable, Charlie.
3: Charlie. No es López Obrador, es Charlie. Charlie de Nuevo León.
1: De Nuevo León.
3: Charlie de Nuevo León.
4: Bueno, lo que nos dice él es que si es consensuado, dos adultos platicados y se tiene una claridad total de qué siente cada uno, es simplemente un trámite.
1: Me encanta porque es la respuesta obvia, pero es que llegar a ese punto de madurez y de iluminación. Son años de experiencia de vida y de que también...
3: A ver, yo nomás quiero hacer una aclaración, ¿no? Querida Riva Pop, querido George, pero no sé si se han dado cuenta que las que han dicho que es que no se puede y que pasó, incluso lo de la hija, han sido mujeres, y los que defienden que sí, que mientras sea relaciones son hombres. Yo nomás lo
1: pero
3: pongo
1: yo
3: ahí.
1: Lo estoy defendiendo.
3: No. ¿Pero te has dado cuenta de eso?
4: De los impresentables.
3: Sí, pero... ¿Los impresentables que han mandado WhatsApp?
4: Es que ahora la dejaron embarazada, güey, también. Sí, o sea, es también, que también está fuerte, ella, o sea, la entiendo también.
1: Ella fue un caso más extremo. Pero yo sí siento que, o sea, sí se puede, sí se puede. Oigan, pero quería leer el mensaje de Barracuda-6666 en YouTube. ¿Qué dice esto? Que voy a ponerlo sobre la mesa. Sí. Oigan, y por ejemplo, si mi mejor amiga es mi media hermana, hay que...
4: ¿Qué? No, bueno, tú estás viviendo...
1: derrota.
3: ¿Tú estás bueno, viviendo, pues fomentemos el síndrome de... No.
1: ¿De dónde eres, Barracuda? Solo por curiosidad.
4: No, y deja eso. También este güey está viviendo una fantasía erótica.
1: No. Sí.
4: Totalmente en un cinema Golden Choice de...
3: Con la media hermana.
4: Reloaded. ¿Tenemos otro audio o no tenemos otro audio? Sí. Venga, vamos a escuchar otro audio de...
3: No por no es la vida real. Aprendan eso.
5: Hola, buenos días. Quiero contarles mi experiencia donde sí triunfó la amistad y el amor.
1: Mira.
5: Mi mejor amiga asistió a mi boda y nos estuvimos dando cariño.
1: ¿Qué?
5: Durante varios años. Vivíamos en ciudades distintas y ella iba, yo iba a donde nos encontrábamos. Y pues bueno, al final, como bien dijo Riva, llega el momento en que ya quieres establecerte o encuentras una persona donde te estableces y se habla o se habló con esta persona. Fue a mi boda, todo bien. Yo fui a su boda, todo bien. Saludos.
3: Yo entendí que se estaban dando en la boda. Yo dije, ¿y entonces para qué te casabas si querías darte a tu mejor amiga?
1: Me asusté yo, wow.
4: Oye, arriba, pero yo siento que estamos confundiéndonos, banda.
1: ¿Por qué?
4: Pongan atención. Aquí el tema es que sí puede ser que sean amigos. Este, por ejemplo, este vato viajaba.
1: Pero es que está diciendo que era una buena amiga.
4: Ahí te va. Pero viajaba a cotorreársela hasta la ciudad donde estaba. Y ella viajaba a él. Eso no es una amistad como tal. Eso es un crush que traes, que te estás cotorreando con un casi alguien. Yo estoy hablando tal cual.
1: ¿Estás saliendo con alguien?
4: Exacto. Aquí te estás pretendiendo a alguien.
1: Pero de pronto salía también con otras personas.
4: Sí, válido, pero es una relación abierta. Lo que quiero llegar es una amiga. Una verdadera amiga.
1: Una parcera,
4: exactamente, que... Eso cambia totalmente la historia, ojitos, porque si no, si ya estás saliendo a darte nada más a otra ciudad, ¿estás de acuerdo que aquí
3: no,
4: hay un
3: pues
4: interés?
3: Hay una intención.
1: No, exacto, no,
3: güey,
1: yo voy a defender algo. Es que si uno encuentra un buen compañero en
3: un buen palo, eso quiere decir.
4: Sí, la neta, sí.
3: Un buen palo.
1: O sea, uno se pega de ahí, perdónenme,
4: se
1: pero
4: queda pegada,
1: ahí sí, uno se queda pegado.
3: Ay, pero ¿a poco vas a estar? ¿Qué?
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4: Son las 6:32.
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3: Mujer, ojito de huevo.
4: Oye, güey, ahora, la moto.
3: No, simple y sencillamente es poner los puntos bien sobre la mesa, aclarar la situación de que es simple y sencillamente sexo, y definitivamente si se puede y no se lo plantea.
2: Okay.
4: Bueno, nomás no me lo digas con tanto coraje, porque y sobre todo con la moto atravesándose, porque no se entendió. De repente fue como, sí, soy mujer, ojito.
5: Ella, bueno, pero también la suma a la lista de arriba.
2: Sí,
5: ¿no?
2: Muy bien, hermanas.
5: Así que todas las damas que hoy tienen amigos a los que les traen ganas,
4: échenselos.
5: Y déselos, porque tienen el permiso impresentable. Vámonos con otro audio.
6: Buenos días, impresentables. Pues sí existe como tal ese tipo de relaciones. Claro. Sin embargo, a mí no se me dio porque con una amiga, mi mejor amiga de la prepa, pues siempre existió ese tipo de atracción. Sin embargo, no se pudo por otras cuestiones y llegamos al acuerdo de que si cumplíamos 30 íbamos a darnos la oportunidad. Pero pues ahora tengo 30 y pues seguimos siendo amigos,
4: vírgenes,
6: aunque ya no hablamos tanto.
2: Él sí quiere.
4: No, él sí quiere. Claramente sí quiere. Él se le rompió el corazón. Se oyó la voz así de dilo, si Yolanda, Mari Carmen. La verdad sí se le sintió la lágrima, el pañuelo. Hermano, no te preocupes. George te puede abrazar.
5: Yo te puedo abrazar, carnal, porque te voy a decir algo que no habíamos mencionado y creo que me sorprende que salga hasta ahorita, pero el frenzoneado es una... es el peligro de esta conversación.
4: El eterno polizón en el barco de la friend zone.
5: Qué fuerte, güey.
2: Hace frío en la friend zone.
5: Yo sí he sido friendzoneado, ¿eh?
2: ¿Sí? Sí,
4: todos, yo también, sí.
5: Tú no, Riva.
4: Riva, siempre. Riva, no mientas,
5: Riva. Riva, qué cañón.
2: No, pero sí me ghostearon duro, pero esa es otra historia, eso es otro tema. Y tengo mucho.
5: Ah, bueno, pues podemos hablar de ghosteo próximamente. Ahora, ¿sabes? Quiero reír a alguien que Rebeca, la cachonda, nos mandó. Hola. Sí. Hola, qué guapo se vende blanco. Soy Rebeca la cachonda.
4: Yo quiero que seas nuestra chamana de ayahuasca.
2: Tenemos audio y espero que sea de Beca. Así que suéltamelo, Lion.
7: Hola, hola, impresentables, buenos días.
2: Hola.
7: Yo opino que si el coito fue bueno, se refuerza la amistad.
2: Sí, sí, es cierto.
7: Y si el coito fue malo, sirve de anécdota mutua, de experiencia, hasta de chascarrillo.
2: Sí, es
7: saludos.
2: Cierto. Estoy de acuerdo porque es que la amistad, si se daña o se afianza, lo defines qué tan bueno estuvo el polvito.
5: Híjole, la neta es que creo que hay una diferencia grande ahí, la verdad. O sea, si está chido, te vuelves más amigo.
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3: Son las 7 con 6 minutos.

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7: Son las 7:14.

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1: Son las 7:18.

0: el yo, Choquitos de Huevo, Riva Pop, quien te habla, y es momento de saber cosas de tecnología. Es momento de darle paso a nuestro Impresentec, a Jesús Guzmán, Brujería Tech, experto en tecnología, que está con nosotros. Jesús, ¿cómo estás?
1: Hola, hola, ¿qué tal? Bien, bien, ¿y ustedes qué tal?
0: Jesús, aquí, entre nosotros.
1: Sí,
2: Jesús, bueno, bajó desde las alturas.
1: No. Hoy
2: las alturas
1: ustedes,
2: para venir a hablar con nosotros. Ahorita va a convertir una jarra de agua horchata en un rico vino espumoso de mesa.
3: Así es, Jesús, ¿cómo estás, compa? Welcome. La tecnología, fíjate, nos une el día de hoy. La otra vez estás acá, pero gracias a la tecnología estás presente. Oye, hoy nos vienes a platicar lo que debemos saber para tener contraseñas seguras, ¿no, compa?
1: Sí, justamente. El tema de las contraseñas es muy, muy pesado. ¿Sabían que la contraseña más usada en el mundo es QWERTY?
2: ¿Es en serio?
0: Okay.
2: ¿Alguien hace el famosísimo QWERTY? ¿QWERTY? El famosísimo examen de taquimecanografía de cualquier segatón, vende mazapanes como yo. ¿Es una contraseña para alguien? ¿Me lo estás diciendo en serio?
1: Es la más usada en todo el mundo, aunque no lo creas.
0: No lo vi venir. Ahora, pensaba que era el 1, 2, 3, 4.
3: Yo también había creído que era.
1: Esa es la segunda.
2: Ah, wow.
3: Oye, pues mira, platícanos, porque normalmente todos hemos tenido que enfrentarnos a este dilema constante de todos los días de hacer una contraseña donde te piden diferentes caracteres, donde tienes que cumplir con un requisito, pero platícanos, ¿qué tenemos que hacer para estar a salvo en este caso?
1: Pues mira, obviamente estas contraseñas son muy débiles, pero primero, para tener una buena contraseña en cualquiera de tus servicios, uno, debes de incluirle mayúsculas, minúsculas, números y caracteres especiales si es que la plataforma, la página, la aplicación te deja. Un carácter especial es el hashtag, un asterisco, un punto, un guión, una diagonal. Eso es un carácter especial. Y no repetirlas entre todas las cuentas que tienes. ¿Por qué? Porque en muchas ocasiones hackers, gente maliciosa, se infiltra en las aplicaciones, ya tienen tu contraseña, y si tienes la misma para todas, pues ya tienen todas tus cuentas.
0: Yo
1: entonces
0: tengo,
1: puede ser muy peligroso.
0: Mi querido Jesús, yo tengo un amigo que lo que hace es que pone sus contraseñas, como que tiene como ya un estándar, y solo le cambia el número al final. Entonces, si es para una cosa, uno, dos, tres, y así como para acordarse, porque hay que ser honestos, o sea, todo lo que nos acabas de decir suena muy bien y va a ser muy seguro, pero, híjole, uno no se acuerda de nada. Entonces,
3: yo no me acuerdo de absolutamente nada.
0: ¿Qué hacer?
3: No sé ni cómo llegué aquí hoy, por ejemplo.
0: Exacto.
1: Y si les dijera que te puedes acordar solo de una contraseña nada más,
3: ¿cómo le haría?
0: ¿Cómo?
1: Pues hay manejadores de contraseñas, aplicaciones con las que accedes con una contraseña maestra y ahí tienes una bóveda segura y encriptada con todas tus contraseñas para que no tengas que andar memorizándotela todas. Y de hecho lo que hace tu amigo también no es tan seguro que digamos, porque solo le está cambiando un carácter.
3: Porque siento que si eres alguien que quiere un malvado, eres una persona malvada, sería una de las cosas que harías, ¿no? Como irte al final y nada más cambiando el número.
1: Eso, eso se llama justo ataque de fuerza bruta, intentar varias combinaciones de contraseñas hasta que una pegue.
2: Órale, ataque de fuerza bruta, sentí como que te daba un golpe el Guapo Ben de los Cuatro Fantásticos. Ataque de fuerza bruta.
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5: Son las 7:25.

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1: Tenemos dilema también hoy y producción ya saben que anda, ya, o sea, pateando canales.
2: Quieren ver el mundo arder, básicamente.
1: Quieren ver el mundo arder, pero el de hoy es un tema heavy, siento.
2: Heavy, sí, está heavy
1: porque el dilema del día es... ¿Usted prefiere amor sincero o por dinero?
2: Y en esta economía, hermano.
1: En esta economía, porque justo es un gran factor, Riva. Tienes toda la razón.
2: Es que la calle, primero que todo, la calle está dura, hay que decirlo. Nosotros no pertenecemos a
3: la calle y otras cosas, querida Riva.
2: ¿En serio, ojitos? Dios mío, sí, ¿qué es esto?
3: Abramos la conversación y pongamos nuestros bonitos Impresent audios. Adelante, suelta.
1: Esta es llamada, ¿no? De hecho.
2: ¿Es llamada o es audio? Audio.
3: Es audio.
1: Vamos a escuchar el audio, va.
4: Mi nombre es Luis, soy de la Ciudad de México. A mí me pasó algo que la verdad lamento mucho, porque me casé con una persona que me apoya en todo. No digo que me da, pero que me apoya, por decirlo de alguna forma, sabiendo que no la quería. Y a quien sí quiero de verdad, pues la dejé ir. Y ella me siguió buscando y buscando y buscando. Creo que al inicio sí fue padre, porque obviamente pues te da todo, pero conforme va pasando los días, te das cuenta de que pues, prefieres tal vez estar más humildemente, pero con la persona que realmente amas. Cuídense mucho, les deseo un excelente día y qué chido que los pusieron a ustedes como conductores.
3: Oye, esto está muy bien. Gracias, hermanito. Te mandamos un abrazo, mi Luis. Esperamos no estés modorro. Tienes una voz. Siento que es como del locutor de antes.
2: Sí, güey. Total.
3: Como
2: de
1: locutor. Hasta yo caí, ya iba a caer.
3: Ya iba
1: a dar mi dinero.
3: Iba a decir, quiéreme a mí. Yo te apoyo. Pero muy, muy telenovela su onda de me casé con quien nada más me apoya por alguna situación, pero no estoy con la persona con la que realmente quiero. Uf, qué fuerte.
1: O sea, este vato literal dejó al amor de su vida por estabilidad y seguridad.
2: Sí.
3: Wow.
2: Y se arrepiente.
1: Vive triste. Imagínate, va manejando. ¿Quién sabe dónde iba? Yo creo que estaba ahorita en una carretera, ¿no? Así como manejando la deriva, con los brazos abiertos así. Ya saben, como que pase lo que tenga que pasar. Exacto. Diciendo, si me voy, porque sí, la que amo no está aquí conmigo.
2: Ay, no.
1: Pero en un Mercedes, es importante decirlo.
3: Eso sí,
2: está llorando en el Ferrari.
1: En el Ferrari, mientras
3: usa su lingote.
1: Qué fuerte, oigan.
2: De perfume. Se seca con billetes las lágrimas.
1: Sí, planazo también, carnal, la neta.
2: Pues sí.
1: La neta, también.
2: Pero él dijo algo muy cierto, es que eso se agota. Sí, puedes pasarla pero luego vas a estar llorando todos los días en el Ferrari.
1: Sí, imagínate el Ferrari, así como estás tu Ferrari, estás súper a gusto, y de repente sale y te dice... ¡Ya vete a dormir! ¡Vámonos a dormir!
3: ¿Qué discapacidad tiene esa?
1: No es discapacidad, solo habla así, güey.
3: Ah, solo habla así.
1: Tú lo llevas para allá, ojito.
3: No, pues es que...
1: Tú lo llevaste para allá, ojito.
3: Yo no dije nada, hendido o algo así.
1: No, para nada. Nada más habla chistoso.
3: ¡Ya vete a dormir!
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1: Esta es la... Son las 7:34.
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3: Son las 7 con 38 minutos.
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0: Tenemos otro audio, tenemos otro audio que también, a ver, vamos a ver.
1: Que igual recordemos el WhatsApp, me envíe sus impresentados audios al 5525309100 para opinar por el tema del día. Nuestro impresentado tema es amor sincero o por dinero.
0: Por dinero.
1: Así, pero escuchemos este impresentado audio.
2: El neonato desde Neón, Guanajuato. Qué bonito es el amor sincero, definitivamente. Sin embargo, no solo se vive de amor y siempre se ocupa el dinero. En lo personal, estuve en una relación hace muchos años donde yo era el sugar baby. De hecho, yo creo que fui de los fundadores de ese gremio. Una chica de Pachuca. Bueno, lamentablemente la sociedad todavía no estaba preparada, para este tipo de relaciones. Así que quebró en todos los sentidos. Y pues bueno, ahorita ya estamos preparados. Eva de Pachuca, si me escuchas, tengo un negocio corporal que ofrecerte. Llámame.
1: Okay, un negocio corporal.
0: Eva de Pachuca, si nos estás oyendo, deja de morderle al paste, deja de comer jabalí y te está esperando una persona en León, Guanajuato, que además no te queda tan lejos.
3: Oye, Riva, pero me llama la atención que mi hipótesis, perdón,
1: se cayó
3: totalmente. ¿Sí? Hasta ahorita es puro vato que ha sido mantenido.
0: Ándele.
1: Sí. ¿No?
3: Mira, para que vean cómo puede estar mal.
0: Cachetada al poser,
1: Esto fue, estábamos en nuestra transmisión de YouTube y en Facebook, donde estamos totalmente en vivo, y estábamos en uno de los cortes musicales hablando, y George decía, pero esto es algo más que le pasa a las mujeres. Yo decía, no, amigo.
3: Y ojitos, ya ves que es cambiante, ahorita ya es del otro lado. Ya
0: arriba la América.
3: Ya se cambió. Pero estábamos diciendo lo mismo, sentíamos que era como muy común del otro lado de la moneda, pero los vatos hasta ahorita son puro mantenido. Miren qué chidas las morras que ya no necesitan de estos güeyes.
0: Pero las mujeres facturan.
1: Fue pionero para su época, porque, y lo decía con orgullo, Sugar Baby.
3: Sugar Baby.
0: No, y la nombró, la mencionó, sí. Eva de Pachuca, insistimos, si tú eres Eva de Pachuca.
1: Manifiesta.
3: Imagínate. Oye, pero a ver, el concepto sugar, la neta, sí es atractivo, seamos honestos, ¿no? O sea, el concepto de que alguien te mantenga, te dé todo absolutamente lo que quieras.
0: ¿En serio sí?
3: Sí, ¿no se te hace atractivo?
0: Sí
3: es.
1: No.
0: O sea, siento más chido decir, me gano la vida haciendo lo que más me gusta y gracias a eso puedo darle sustento. Pues sí, soy así, güey. Véndate los ojos, te parto tu. Ya, la verdad. Me tienes cansado, güey.
3: No, bueno, Giras, ahora resulta que.
1: Lo hablábamos,
3: se quiere levantar temprano a trabajar.
0: Sí, perdón.
1: Y ojitos. Y decíamos, o sea, yo sí les confesé que en algún momento de mi vida se me cruzó por la mente.
3: Claro.
0: Como yo no soy un indigente que vivió en Hawái, pero jugó pádel.
1: Eso sí, vamos con el siguiente impresentaudio. Mejor, vamos con el siguiente impresentaudio.
4: Los vengo escuchando y sorry, pero difiero.
0: ¡Hora!
4: El hecho de que el hombre sea el proveedor no es un tema cultural, es un tema que viene de años y años y años, desde la época de Jesucristo que anduvo en la tierra. El hombre siempre ha sido y debe ser el proveedor. O sea, no es cuestión de cultura.
0: Sí.
4: Sorry, muchachos, pero yo pienso así.
3: No, bien, estoy bien.
0: Pero es cultural.
1: Sí.
3: Es de Mexicali.
0: Es de Mexicali. ¡Lo logré, güey!
1: 90.7 que nos escucha.
0: Te mandamos besos en tu comida china y perdón que vuelva a insistir, pero sí es cultural. Soy el Faitelson, tengo que ponerme en contra, pero te está siendo redundante, porque si dices que viene de años y años y años, ¿qué es la cultura? Eso es la cultura.
3: Miren, aquí está, pues ya quedó claro. Pero yo lo que sí creo es que, quieran o no, el tema de ser apoyado económicamente, sí es un colchón muy grande, ¿no? O sea, como que te tienen el paro.
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6: Son las 7:46.

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1: Oigan, sigamos recordando los teléfonos para que ustedes, queridos impresentables que nos escuchan, envíen sus audios también en WhatsApp. Estamos en el 55 25 30 91 00.
2: Les recordamos el impresentema del día, el cual es en resumen.
3: ¿En qué?
2: Amor sincero o amor por dinero. Ese es el tema. Ahora, tenemos una llamada de un impresentable al cual le vamos a preguntar qué opina. De este lado los impresentables, de este lado, ¿quién está?
4: Hola, buenos días, habla Guillermo.
1: Hola,
3: buenos días, ¿cómo estás? ¿Tú me muerdes, el chileno?
4: De hecho, fui el que mandó el audio ayer, que me catalogaron como el frenzonado.
2: Ya.
1: ¿Sigues con frío en la frenza?
3: Soy tu mejor amigo.
4: No, de hecho, quería dar contexto un poco. Felizmente yo ya llevo casi 12 años con mi actual pareja. Uh-huh. Muy aparte de lo de que les conté ayer, pero bueno.
2: O sea, 12 años y crees que te quedan cuántos, la neta, sé honesto.
4: Yo espero que bastantes, la verdad.
2: Oye, pero entonces te quedan bastantes, ¿tú crees que, entonces, amor por dinero?
3: O amor sincero.
2: O amor sincero, ¿tú qué prefieres, güey?
4: Pues mira, es amor sincero porque cuando yo a ella la conocí, no estaba en mi mejor etapa, ni tanto económica, ni emocional. Uh-huh. Estaba muy confundido, había muchas cosas en mi casa.
2: O sea, básicamente estás diciendo que cuando estabas todo jodido se quedó contigo.
3: Sí, exactamente, le está dando muchas vueltas a decir, cuando era jodido estuvo conmigo y ahora sigue conmigo. Gracias, que te eres como un político echando choro, hermano.
1: Memo, te mandamos un abrazo.
4: Gracias.
3: Adiós, Memo.
2: Un abrazote, impresionante.
3: Escucha la taza del baño por la que te vamos a mandar. No, no es cierto. No, ojitos, te queremos, Memo.
1: Y tenemos
2: audios de WhatsApp.
1: Presenta audios a nuestro WhatsApp para que nos envíen sus audios 55 25 30 91 00. Escuchemos al impresentable que viene a continuación.
5: Buenos días, impresentables.
6: Hola.
5: Yo digo que es mejor una relación con amor, porque así poco a poco irán los dos luchando para conseguir su dinero y poder progresar en esta vida. Lograr sus metas y tener un gran futuro. Habla Andrés de Iztapalapa.
3: Nuestro microbusero favorito de la radio, nuestro abuelito, dime tú. Que hace mucho no nos hablaba, ¿no?
2: Ya sé, oye, pero...
1: ¿Cabecita algo?
3: Estaba él hablando así.
2: Sí, oye.
3: Vamos a...
2: bajito.
3: El dinero.
2: Pero él sí quiere amor, ¿no?
3: Él sí quiere amor.
2: Se merece mucho amor,
1: ese señor. Me gusta mucho lo que están diciendo porque se trata de construir juntos. Pero ¿qué pasa en el momento en el que a uno le va súper, súper, hiper, mega bien y ya se olvida el otro?
2: No sabía.
1: Eso podríamos hablar de ese impresentable.
2: Sí, creo que vale la pena también.
1: Abro dilema.
2: Ahí te lo, y dentro de lo que dices, Riva, creo que vale mucho la pena porque piénsalo bien, Riva. Ponte en esta situación. Ajá, te empieza a ir increíble.
1: Sí.
2: O sea, tú ya estás así en el cielo económicamente, ¿no?
3: En la cúspide.
2: Ya estás en la cúspide. Felicidades, estás arriba. ¿Qué se siente estar arriba? Nada más. Pregunto.
3: ¿Qué siente estar arriba?
1: Hace frío en la cima.
2: Hace frío en la cima, exactamente. La cima. Imaginé. ¿Le darías tu chance a mantener a alguien? Es algo que podemos platicar también.
1: Pues si puedo y ya no me cuesta, o sea, y estoy enamorada de la persona sin tema. Obviamente, sin tema.
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7: Son las 7:54.

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3: Son las 7 con 57 minutos.

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2: Son las 8 con un minuto.
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2: Son las 8 con un minuto.

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5: Son las 8:11.
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11: Son las 8 con 15 minutos.

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0: Presentables, ¿hay a quién?
1: Hola, hola, mis impresentables. Pues yo les quiero platicar algo del tema de hoy. Ajá. Es algo así como que, bueno, lo del amor o que sí, bueno, una.
2: ¿Es amor sincero o amor por dinero? Sí.
1: Bueno, yo les cuento, no es mi caso, bueno, es caso de una persona muy allegada a mi familia.
0: El primo de un amigo, dices tú.
1: Ajá. Es, no es mi abuelito, o sea, no. Es una persona grande, uh-huh, que nadie la cuide, que ya vive sola. Entonces le contrataron a alguien para que lo cuidara.
2: Ya.
1: Esta persona, después de mucho tiempo, como un acuerdo con el señor, le dijo que pues si quería se casaba con él y que pues ya cuando él muriera pues le dejara la casa, pues, y sí, la pensión, ¿no?
3: Le aplicó el Anna Nicole Smith.
1: Sí, entonces fue como que el común acuerdo, sus hijos pegaron el grito al,
3: claro,
1: cielo.
3: Obvio.
1: Y todos, pero al final del día la señora cuidó muy bien al señor, lo tuvo bien durante todo el tiempo que acordaron, y pues ella se quedó con la casa. Y también la señora era una persona mayor, o sea, no era una chavita ni mucho menos, era una señora mayor que sí se encargaba súper bien de él y lo cuidaba. Entonces quedaron ese acuerdo, aunque los hijos no quisieron en un principio, pero la señora lo atendió súper bien y pues quedó todo en regla y digo, todos felices al final de cuentas, ¿no? Sí. Entonces yo creo que por ahí, si es un común acuerdo, pues está bien.
2: Pues sí, pero los hijos, o sea, felices no han de haber quedado los hijos.
0: Pues no, para
1: pero,
0: nada.
1: ¿Sabes
0: sí,
1: yo quiero chismear.
0: Imagínate la casa de una desconocida cuando tú eres el hijo. O sea, yo me estoy irritando ya. No sabes la grura que.
2: Ahora,
1: pero
2: nada.
1: No, ¿sabes qué, George? Que, mira, por ejemplo, la verdad, cuidar a un adulto mayor es súper pesado. Sí, súper pesado. Sí. Y todos tienen sus cosas que hacer. Entonces, la verdad, en ese caso, o sea, todos siguieron con su vida normal y ella lo atendía de 24 horas, o sea, 24 horas. Y la verdad, digo, pues a mí se me hizo súper bien, digo, fue como un acuerdo a ellos y la persona mayor estaba en sus cabales, o sea, no fue como que abusaron de él, ni mucho menos, ¿no?
3: Okay. Muy
1: entonces,
3: bien.
1: Digo, la verdad es que a mí se me hizo bien, aunque ellos estuvieron al grito.
3: A mí me gusta.
1: Durante mucho
2: tiempo.
1: Sí,
2: ¿tú estás de acuerdo, Riva?
3: Totalmente de acuerdo y me gusta que sea de como un acuerdo porque a la hora, la verdad, sí, si la persona le quiere dejar su patrimonio a su perro, a sus gatos, sí, a la señora que lo cuidó, sí, porque sus hijos a lo mejor no hicieron la labor, está bien.
2: Ahora, bañar a un viejito sí es digno de que tener una casa, ¿no?
0: Claro, imagínate lavarle sus recovecos, güey.
2: Sí, oye.
0: O sea, ya ese madre está más arrugado que tu traje de smoking antes de ir a la boda punk, mi querido George.
2: Así es, oye, impresentable honoraria, muchísimas gracias por llamarnos.
1: Te quiero mucho y te
0: queremos,
1: Caler.
2: Eso, un abrazo hasta Veracruz.
0: Besitos en tu parroquia jarocha, en tu mantarraya.
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1: Pueden enviarnos sus audios de WhatsApp al 55 25 30 91 00.
2: ¿A quién tenemos en la línea? A ver, vamos a escuchar.
3: ¿Qué pues, maricas?
1: ¡Ay!
3: Saludos desde Veracruz. Mi mamá siempre me decía: quédate con la mujer que te ame y que te trate bien, porque con esa vas a ser feliz. He estado en las dos oportunidades y pues yo creo que me quedo siempre con la comodidad del dinero.
2: No. Oye, este chico colombiano, ¿no? Oye, este chico colombiano, sí.
4: Colombiano de Boca del Río, ¿no?
2: Sí.
1: Muy bonito, sí. Dijo. Pero cuando uno dice, marica, es solo así, de amigos, de amistad.
2: Es amigos, ¿no? Sí, en Colombia es muy común.
1: Es muy común.
4: Que es un insulto y que nos vaya a venir a mandar una queja
2: a la
4: comunidad LGBT.
2: Aquí, en Colombia, representing.
1: Sí. Así que, pues, muy bien, él ya eligió el dinero.
4: Yo elijo el dinero.
1: Sí, está bien,
2: güey, tú date. De todos modos, se ve que nadie se pela, de todos modos, güey.
4: Sí, oye, que no eres, muy querido, ¿no?
2: Sí, güey, otro audio.
5: Buenos días, impresentables. Pues miren, mi relación más amorosa es con el dinero, así que
1: mira,
5: ya se imaginarán la respuesta. Viejitas millonarias, vengan a mí.
2: Bien.
5: Salud.
1: ¡Qué buena risa!
4: Es de tu equipo, George.
2: Tenemos que armar si es de mi equipo, tenemos que armar un club de viejitas millonarias, que ustedes armen una app. Armen una revistita semanal en donde podamos buscarlas a todas ustedes, señoras. Y las podemos...
1: En crochet.
2: Sí, tal cual, y buscar y que digan ustedes, estoy disponible y voy a dejar esta casita que tengo.
1: A ver, tanto el George como yo nos confesamos y dijimos, pues sí, yo en algún momento pensé, ¿y si me busco un marido rico? Y George me decía, no, yo nunca pensé eso. Y luego, haciendo memoria, recordó una anécdota.
2: Una anécdota, porque en el 2017 yo fui uno de los afectados en donde nos quedamos sin depa, ¿no?
1: Sí.
2: Por el temblor. Entonces yo vivía con unos compas y se llegó a la conclusión de que la manera más fácil de solucionar nuestros problemas era encontrarnos una viejita millonaria que nos patrocinara y que nos diera su casa. Así que si usted, señora, que está sola en su casa, quiere ceder su fortuna, márquenos al 55 25 30 91 00 para que
4: WhatsApp,
2: le mande audio al WhatsApp para que se tomen los datos y en la semana le marquemos, ¿no? Y
1: sí,
2: podamos estar como haciendo un reparto de utilidades.
1: Ojitos sí dijo que él sí se queda con el amor.
2: Sí, ojitos anda.
4: Que el amor es ciego, yo soy puro amor. Perdónenme, me siento superior a todos ustedes. Vamos con otro audio.
1: Eso.
6: Hola, buenos días. Amor sincero o amor por dinero. Para empezar, el amor siempre debe ser sincero, si no, no es amor.
1: Pues sí,
6: no puede haber amor por dinero, si no, sería una relación comercial donde hay un contrato en donde hay un empleador y un empleado.
4: ¡Ándele!
6: El patrón es quien lleva el mando, él, la o ella, el patrone, es quien lleva el mando y la otra persona es la subordinada. Entonces, yo prefiero mi libertad en un amor que en un contrato.
1: Ay, wow.
4: Me gusta, me gusta cómo piensa arriba, pero, o sea, me gusta cómo piensa y está bien y
1: sí,
4: coincido con él y de cierta manera lo acabo de decir, el amor, pero también me da a pensar que a lo mejor él es pobre, la verdad.
1: ¿Pues será?
4: ¿Puede ser?
1: Pues yo creo que es abogado, porque sí,
2: yo
1: hablo
2: también,
1: con mucho tecnicismo.
2: Siento que es como él sabía que nos vino a educar, nos regañó
4: un
2: poquito.
4: Nos regañó.
2: Pero al mismo tiempo se agradece porque él sabe de amor.
1: Sabe.
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1: Son las 8:35.
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4: Son las 8:39.

0: impresentables saben de amor.
1: Sí, saben cositas.
2: Tenemos otro audio, a ver.
1: Sí, sí, sí, lánzalo.
3: Mira, si te quieres dar tu gustito como mujer, pues te lo das, para eso es el dinero, ¿no?
0: Bien.
3: Pero en esta vida todo son consecuencias. Así que ya cuando se trata de elegir algo bien, pues te vas por lo que, pues no sé si decirte convenga es lo correcto, pero sí por la estabilidad.
2: Con el fondo.
3: O sea, ya,
1: el fondo me encanta.
3: El efecto de amor no se vive. Digo, cuando se trata de aprender a manejar, puede ser en cualquier coche, ¿no? Pero vas a comprar tu coche, pues quieres ser mejor.
2: Imagínate, wow, su fondo de menudo es lo mejor.
1: ¡Cuánta sabiduría!
0: Oye, me encantó eso de cuando quieres aprender a manejar, puede ser en cualquier coche.
2: Sí.
0: Ya cuando quieres uno, pues te das el que tú quieras, ¿no?
2: Sí. Yo me distraje totalmente porque quería bailar Ven Claridad.
1: Sí, verdad. O sea, ojito, solo estaba
2: me
1: pendiente
2: perdí,
1: del
2: me
1: fondo
2: perdí. No escuché nada, no la pelé, perdóname, impresentable. No te hice caso porque tenías a menudo de fondo.
0: Vamos con
1: un audio, otro más.
4: Le saluda Ernesto Salinas de Toluca, Estado de México. Oigan, me quedé muy clavado con el comentario que hizo la chica que habló por teléfono, que es como ley que nosotros seamos proveedores. Y si es así, ¿por qué en el momento en el que se vuelve a comentar lo mismo de que las mujeres solo estén en la casa y sirviéndonos a cambio de que nosotros proveamos, no les hace gracia? De verdad me parece total incongruencia. Como que queremos las, o más bien quieren los derechos de mujer, pero no las obligaciones.
2: Uy, él es el Chicharito Hernández, nos mandó un audio. Ernesto Salinas, o mejor conocido como Javier Hernández Balcázar, es pupilo de Diego Dreyfus. Acá está tu ciego Dreyfus, mi Chicharito de Toluca, Chicharito amante del chorizo power. Qué comentario tan ríspido y tan polémico, lo dejó botando en la mesa. ¿Qué opinan?
1: Interesante.
0: O sea, lo que estaba diciendo este vato, es que la dama quiere tener libertad, pero ya no quiere ser parte de esta dinámica de hogar, ¿no?
1: Es que no es, para los que no estaban de pronto contextualizados, hace un rato nos entró un audio aquí al programa, sí, por supuesto, y lo escuchamos todos, un audio de una impresentable que decía que eso de que los hombres tenían que ser proveedores no era cultural, y nosotros decíamos, no, pues es que sí es cultural, hermana, y pues justamente de ahí se levantó varia ampolla, y por eso
0: ya vi.
1: Mucha ampolla se levantó.
2: Entre que nos entró y se nos levantó la ámpula, estamos en una exposición de chancros, pero bueno, tenemos otro audio.
1: Ajá.
5: Respecto al tema, no. Más vale una persona que te quiera bien y con la que puedas salir adelante día por día, y no que la jaula de oro se vuelva al fin y al cabo una prisión. Entonces, no, ahí sí no. Difiero totalmente. Entonces, no. Además, ya tuve la oportunidad hace muchos años de eso y no es nada bonito. Entonces,
0: Mi duda será si este vato se dio chance de él buscar a alguien con dinero o ser el güey con dinero.
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2: Es momento de echar chisme de espectáculo. Vamos a hablar de lo que está pasando en el maravilloso mundo del entretenimiento. Y es que YouTube es una de las bandas más icónicas del mundo del rock. Mucha gente incluso llegó a decir que era la última gran banda de rock. ¿Qué opinan ustedes de YouTube?
3: Nah, pues, a mí sí me gusta YouTube, la neta.
4: A mí también.
3: Sí. Es el maná internacional, ¿no? Como, sí. Como que la gente lo ama o lo odia, sí, bien cañón.
4: Es el maná, sí, internacional.
3: Pero yo tengo que decir algo. Yo los vi en vivo cuando vinieron a la Ciudad de México hace un par de años. Bueno, no, como 4 o 5 años cuando tocaron el Joshua Tree entero, sí, en el Foro Sol de ese entonces. Y un gran show. Es un show que tienes que ver en vivo, siempre. Como decíamos de Bad Bunny, como decíamos de Roger Maná. Waters, sí, como decíamos. De Maná. Hay varias bandas que tienes que ver en vivo. YouTube es un show impresionante, la,
2: sí,
3: verdad.
2: Sí. Ha sido de los conciertos que más he disfrutado en mi vida y fui completamente sola. Cuando YouTube fue a Bogotá en el 2017, fui totalmente sola, íngrima, y me la pasé chicles bomba. Así que, sí.
4: ¿Cómo dijiste? ¿Íngrima?
2: Íngrima. Íngrima. Yo, sola de mí. Okay. En mi humanidad. Íngrima. Pues tenemos
3: noticias de YouTube. ¿Significa estar solo, abandonado, sí, o sin ninguna compañía?
2: ¿Ves? Así, wow, estaba yo en el concierto de YouTube, pero la pasé increíble. No necesité a nadie más porque tenía a Bono, a The Edge, a Larry Mullen Jr. y creo que me falta uno, no me acuerdo quién.
3: El otro. El otro de YouTube, chale. Como el bajista de Maná, nadie sabe cómo se llama el bajista.
4: Juan.
3: Ah, mira, ahí está.
2: ¿Sí?
3: Listo.
2: ¿Estás inventando ojitos? No, tú sí te lo sabes.
4: Es Fer, Sergio, Juan y Alex.
3: Ahí está.
2: Claro,
3: listo.
2: Qué grande. O sea, tenemos noticias de YouTube porque anunció su nuevo álbum, esta super banda Carnaval de Luz, a días de celebrar 50 años de historia, 50 años de YouTube.
3: Oye, pero se llama Carnaval de Luz en español.
2: Carnaval de Luz. Ya te,
3: ¿sí es en español?
2: Sí, sí, ¿sí es,
3: ¿no?,
2: en español. Carnaval.
3: O sería
2: Carnaval
3: como Light, ¿cómo sería en inglés?
2: Light Carnaval.
4: Carnaval.
3: Light Carnaval.
2: A ver.
3: Oigan, pues, YouTube.
4: Y Celia Cruz va a cantar ahí, ¿no? Un cover.
3: Sí,
4: ¿cover?
3: Claro.
4: Sí, claro, sí.
2: No, sí, Carnaval. ¿Cómo es su
4: carnaval?
3: Carnaval of Light.
2: Ajá, Carnaval de Luz. Pero
3: Carnaval,
2: sí,
3: de Luz. Y de hecho tuvieron, hace poquito grabaron videos aquí en la Ciudad de México, ¿se acuerdan?
2: Sí.
3: Estuvieron aquí,
2: sí,
3: en el centro, estuvieron en el salón,
4: Los Ángeles.
3: En Los Ángeles, güey. Estuvieron grabando, así que ellos son muy fanáticos de venir a México, por lo visto, porque Irlanda y México son muy parecidos.
4: Y les encantan los tacos de tripa, ¿eh?
2: Sí, ¿de tripa?
4: De tripa, de verdad, bien dorada, así Bono, no hay nada que disfrute más, sí, que echarse unos tacos parados, porque no le gusta sentarse así, parados en la banquita.
2: Como tiene que ser.
4: De tripa, bien dorada. ¿A ti te gusta que te empujen la tripa, George?
3: No, muchas gracias.
4: O sea, no, en el taco, pues, con guacamolito y así, no me refiero.
3: Pero fíjate que sí me gusta mucho la tripa doradita.
2: Está haciendo hambre.
3: Sí, es como una tripita bien tostada.
2: Qué rico.
4: ¿Va que sí?
2: En Colombia
4: la tripa suave no, es dorada.
3: Es doradita.
4: Suave no. Yo no soy team tripa suave para nada.
2: Vamos a nunca.
3: Dense unos taquitos de tripa nuestro.
4: ¡Ay, qué rico!
2: O cuéntenos que andan desayunando para tocarnos. Sí.
3: O lo que quieran.
2: Sí.
3: También mándenos mensaje al 5525309100. Un audio, por favor, un audio para nuestro WhatsApp, para lo que sea de su caridad de audio.
2: Un audio, por favor, se sintió re migajero.
3: Así se sintió. Así se sintió.
4: Jorge Alejandro Jiménez López. El migajero de los audios.
2: Me imaginé a George con esa imagen de el zorrito de Disney que aparece como migajeando, que cieguito, así el George migajeando.
4: Mande ahora yo que dice.
3: Indigente, exactamente.
4: Indigente y ciego. Tenemos las dos minorías aquí.
3: Mira nada más.
4: Dos sectores vulnerables.
3: Y Riva levantando el changarro.
4: Y Riva levantando el changarro.
2: Qué fuerte. Oigan, ya sé el nombre de el otro de YouTube, casi me olvidó. Una disculpa con Adam Clayton, bajista de YouTube.
4: Adam Clayton.
2: Sí, Adam Clayton. Pues viene, o sea, ya en un podcast, Bono confirmó que sí, que este es el álbum que va a estar, pues, haciéndole homenaje a 50 años de YouTube.
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5: Son las 8:56.

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0: 9 de la mañana con 10 minutos a través de el 99.5 FM de tu radio. Muy buenos días, comunidad 40. Buenos días, ¿cómo estamos? Oigan, ahí va el gallazo, no, el gallinazo, no, gallinazo no, porque no es la canción del gallinazo. Pero para quienes todavía se están levantando, es que es domingo, señores, es domingo. Se vale, se vale. Oiga, pues ya estamos, continuamos con más a través del 99.5. Para los que apenas se van conectando, bueno, bienvenidos, bienvenidas a estas horas de programación musical. Esperándolos, por supuesto, con muchísimo gusto para comenzar la mañana con mucha actitud positiva, con buena música, una excelente vibra. Y pues nada, los que están desayunando, buen provecho, manden foto de inspiración, porque ya no sé qué hacer de comer en mi casa, ya me quedé sin ideas. Manden foto de qué van a desayunar hoy. Ay, ¿domingo de qué es hoy, eh? ¿Domingo de qué es? Domingo de birria, domingo de, híjole, de taquitos. Ay, ¿de qué será? ¿De qué es hoy? A ver, ¿qué les gusta? Domingo de, ay... Bueno, depende si son de buen diente y les gusta algo más acá, ¿no? Aunque si son más likes o más fitness, pues igual unos hot cakes, un licuadito, se vale, claro que se vale. Pero queremos algo bien, queremos algo chido, algo acá, bien potente, pues. 962-62-524-99, es domingo 27 de septiembre 2026, completamente en vivo, transmitiendo desde los micrófonos del 99.5. Y el pronóstico del clima, señoras y señores, para el día de hoy. Híjole, si usted tenía planeado salir, si usted tenía planeado... Pues bueno, un domingo con actividades fuera de casa, yo le recomendaría que mejor se guardara, porque para hoy están pronosticadas lluvias intensas en Tapachula. Y pues bueno, ante esto, lo que platicábamos ahorita, justamente antesito de entrar al aire, es que todo el día ha estado nublado, ¿eh? Vean que yo estoy aquí desde las 6 de la mañana y sigue nublado, ¿eh? Sigue bastante nublado, el sol se deja ver ahorita por ratitos, obviamente, pero mayormente nublado este cielo. Para este domingo, pues se mantiene el pronóstico de lluvias fuertes e intensas en distintas regiones de Chiapas. Así que, pues ya lo saben, a cuidarse, a protegerse, a manejar con precaución. Y, pues a sacar el café, ¿no? Digo, si va a llover, pues que valga la pena. A llamada telefónica, hello, hello, buenos días, los 40.
1: Buenos días, Master de Honor. ¿Cómo está, López?
0: ¿Cómo andamos, Etorín? ¿Qué dice? ¿Despertando apenas?
1: ¿Cómo ha ido? ¿Mande?
0: Vas despertando apenas, digo.
1: Ah, ya te he acostado. Bueno, ya me desperté, pues ya estamos acostados.
0: Ah, bueno, está bien. Ahí la llevas.
1: Ya dijera que él nos despertó el hambre, Master, ya.
0: Fíjate.
1: Ya empezó a rugir la tripa.
0: Sí, pues, ya hay que buscarle.
1: Hay que buscarle. ¿Qué tal, Master? ¿Cómo hay este buen dominguito? Oiga, bien chambeadora usted.
0: Claro.
1: Hasta el domingo trabaja, qué bueno.
0: De toda la vida, Héctor, de toda la vida.
1: Qué bueno, Master Carmen. ¿Qué tal el clima de Tapachula? Lloviendo.
0: Bastante lluvioso, Héctor. Por ratito.

0: se deja ver el sol, pero de ahí está nublado prácticamente. De hecho, se esperan lluvias en la tardecita.
1: Ah, ¿sí?
0: Sí, ese es el pronóstico. De eso estábamos platicando.
1: Órale, órale. Qué bueno, Marita, aquí estamos ya en sintonía de su programa. ¿Cómo se llama?
0: Bit 40.
1: ¿Cómo se llama? ¿Cómo?
0: Bit 40.
1: Bit 40, ándale.
0: Ándale,
1: Torín. VIP.
0: Excelente.
1: ¿Es VIP o así nada más VIP? VIP.
0: Bit con T al final.
1: Ok, Marita, ya está. Pues saludos a todos los que están chambeando hoy dominguito. Pues nosotros pero ya vamos a empezar a chambear y a comer y a darle. De acá estamos aquí en Luciana.
0: A la mecha, Héctor. Ya nos pegaste el bostezo hasta acá.
1: No,
0: hombre, Torín.
1: Aquí son las 10, dije yo, ya está la más cercana en sintonía.
0: Ándale, pues, sí, es cierto.
1: Bueno. Buen domingo, cuídate mucho.
0: Igualmente.
1: Y semana, pues ya casi, casi.
0: Ya,
1: dale,
0: ahora
1: vale.
0: Sí.
1: Bye, bye.
0: Cuídate, Torín, gracias por la llamada. Oigan, sí es cierto. La neta, pues la recomendación, yo les decía que si usted tiene planes para esta tarde, no le digo que los cancele, sino que tome en cuenta que se esperan lluvias. Entonces, ven que últimamente ha estado lloviendo como por ahí de las 2, 3 de la tarde empieza la lluvia y prácticamente ya no para hasta la noche, así que si tienen planes, pues nada más tomen en cuenta si van a salir, si van a viajar, pues con muchísima precaución, manejen con cuidado, sean precavidos, no vayan corriendo, por favor, lleven siempre la prevención, ¿verdad? Y ante esto les decía que Protección Civil, pues ya lo saben, recomienda extremar precauciones, evitar cruzar ríos, arroyos y conducir con la debida precaución. Y por supuesto mantenerse informado a través de canales oficiales. Pueden checar este pronóstico en nuestra página de Facebook, Los 40 Tapachula, un pronóstico más detallado sobre el clima en la región. Ahí está la página de Los 40 Tapachula 99.5 para que vayan rápidamente y pues chequen a detalle el pronóstico del clima para hoy. Así que de esta forma yo me voy con música, 9 de la mañana, 16 minutos, a través de Los 40.

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4: Esta es la información. La presidenta del colectivo 50 más 1 Soconusco, Denise López Espinal, destacó que el trabajo en materia de seguridad que viene realizando el presidente municipal de Tuxtla Chico, Julio Enrique Gamboa Altúzar, quien en coordinación con su equipo de trabajo busca salvaguardar la integridad y mantener la empatía con las y los ciudadanos del municipio. En Chiapa de Corzo, cerca de 40 campesinos del ejido Nuevo Sinacantán están resintiendo los efectos de la sequía. La comunidad de indígenas desplazados de los altos de Chiapas que llegaron a establecerse y buscar una nueva vida no han visto más que pérdidas de hasta 30 mil pesos que invirtieron por hectárea. El informe de las nuevas líneas de investigación sobre el caso Ayotzinapa será el lunes, informó la presidenta Claudia Sheinbaum Pardo, quien ante las movilizaciones que realizaron madres y padres ante la Comisión Nacional de Derechos Humanos para reprochar la exoneración del ejército, respondió: "Nosotros tenemos nuestras investigaciones y no vamos a calificar o no las manifestaciones que hay en el país y particularmente sobre el caso", informó la mandataria.
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4: Estamos de vuelta, 9 de la mañana con 20 minutos a través del 99.5. ¿Cómo andamos? ¿Cómo vamos con ese desayuno? ¿O cómo vamos con el intento de levantarnos de la cama? ¿Cómo vamos con esos 5 minutos que se volvió una hora? ¿Cómo vamos con esa alarma que decidimos posponer y que ahorita ya pasó media hora, 40 minutos más? Si no tienes nada que hacer hoy, pues qué padre. Pero si se te hizo tarde, híjole. Ojalá que llegues con bien. Que aunque llegues tarde, pero que llegues completo, diría mi mamá. Oigan, a ver, tenemos mensajes de WhatsApp. A ver, 962-625-2499. Dice, no se nos vaya a mojar al viajar en su moto. ¿Qué? Héctor, yo no ando moto, fíjate, no ando ni carro, no, yo ando chofer personal y chofer nuevo todos los días, para que veas. Todos los días me trae un chofer diferente al trabajo. Ya sea el de la combi o el del taxi, pero es uno diferente cada día. Oiga, vámonos rápidamente. Hoy, dominguito ya, 27 de septiembre 2026. Sabemos que existen flores, hablando ya de comida. Ya nos vamos a antojar, ¿no? Flores mexicanas que también son comida y que están deliciosas. Si algo sabemos es que la cocina mexicana es bastante admirada en todo el mundo gracias a que es muy variada, ¿no? Tenemos ingredientes, sabores bastante originales y, aunque a algunos les parezca extraño, pues el uso de las flores dentro de nuestra gastronomía pertenece a una tradición milenaria que se conserva hasta el día de hoy. Yo creo que la más popular, ya la sabemos todos, la famosísima flor de calabaza. Una flor mexicana de un característico color amarillo que acá entre nos, híjole, ¿cuán versátil es esta flor? Fíjense lo que podemos hacer. Hacer sopa, crema, otros guisados, ¿no? Las famosísimas quesadillas con flor de calabaza. Y es que sus pétalos también se pueden preparar, escuchen bien, rellenos de queso pasados por huevo batido en unas... ¿cómo es esta receta? En unas tortitas así fritas, ¿no? Unas redonditas. Y aunque su presentación es más conocida, de hecho, en las tradicionales quesadillas, también existen muchas formas, ¿no? Entonces, se sabe que esta flor se cultiva desde hace miles de años, una flor que es comestible, de hecho, y muy famosa en nuestro país. Esa es, vamos a ponerla en el top 1, la más famosa, pero hay otras flores que también se comen.
5: así como lo oyes. O sea, si te quieres ver más exótico en tu desayuno, sorprender a alguien el día de hoy con, no sé, con alguna receta y digas tú, wow, ¿de dónde la sacaste? Bueno, pues ya sepas qué decirle. Vámonos con música, regresamos a través de Beat 40.

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4: Los accidentes vehiculares se han convertido en una problemática que ha puesto en alerta a las autoridades y asociaciones, quienes ven con preocupación que este tipo de siniestros, sus principales responsables son jóvenes entre los 17 y 22 años, situación que representa un peligro para la sociedad chiapaneca. De acuerdo con asociaciones civiles, la mayoría de las víctimas y conductores involucrados son jóvenes de entre 15 y 39 años, así como motociclistas. Casos recientes reflejan una problemática estructural donde el exceso de velocidad, la falta de cultura vial y el consumo de alcohol configuran una mezcla letal. Y esto también provoca daños a terceras personas o, en su caso, a viviendas. En este contexto, Chiapas registra una de las tasas más altas de mortalidad por hechos de tránsito en el país, acumulando más de 160 muertes en lo que va del año, lo que equivale a casi una víctima mortal al día. Las cifras oficiales reafirman que la seguridad vial no es solo un asunto de tránsito, sino también de salud pública. Frenar las muertes de los jóvenes en las rutas del estado exige el compromiso firme de las autoridades en la aplicación de la ley, pero sobre todo una profunda reflexión sobre la prudencia al tomar el volante. Hasta el siguiente comentario.
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Ya regresamos, 9:30, 9:30 a través de Bit 40 por el 99.5. Oigan, vamos con más, las famosísimas flores en México. Aparte de la flor de calabaza, que también son comestibles y te puedes preparar una receta exótica, te decía, el día que quieras sorprender a alguien, el día que tengas visita, una ocasión especial o que simplemente quieras experimentar. Mira, por ejemplo, está la famosísima flor de maguey. Esta no recuerdo haberla escuchado. Aunque dicen que también son una delicia en la gastronomía tradicional, típica de Hidalgo y de Tlaxcala. Estas, bueno, brotan, desde el centro del maguey o del agave a través de su tallo, conocido como quiote. También son flores comestibles y tienen un sabor dulce, parecido a la de la caña de azúcar. Los gulambos, así se le conoce, gulambos, se deben limpiar minuciosamente, retirando los pistilos y, por supuesto, tallarlos para poder hervirlos y quitarles este sabor amargo. Eso sí, hay que tener mucho cuidado, ¿eh? Y se pueden servir, escuchen bien, en tacos, quesadillas, con huevo revuelto, capeados o incluso rellenos de queso. Esta no la había escuchado, pero se ve bastante exótica, ¿no? Por no decir extraño. Ahí les va otra que es bastante, que creo que igual ya todos lo conocemos. Es la famosísima flor de Jamaica. De hecho esta flor, si no lo sabían, tiene sus orígenes en África, pero se convirtió en un elemento tradicional de nuestra cultura y es uno de los sabores más típicos de las aguas frescas, pero su flor también sirve para acompañar diferentes platillos y le da un toque ácido a los sabores salados o incluso los sabores picantes. Hacen un buen match, hacen una buena combinación. Se pueden servir también en tacos con cebolla, ajo, jitomate o incluso en tinga. Esa no la había escuchado, fíjate, se ve interesante. Se puede hacer guisada con chile guajillo, le puedes poner cebolla, le puedes poner epazote también para acompañar, por ejemplo, al pollo o a la carne deshebrada. Y también en quesadillas. Órale, yo no me imagino una quesadilla de flor de Jamaica. ¿Cómo será ese sabor? Bien extraño, ¿no? Bueno, no extraño, sino... pues no sé, como que a mí no se me antoja una quesadilla de flor de Jamaica, pero me imagino que en otros lugares, o si ustedes han comido alguna vez esto, bueno, platíquenme su experiencia. A lo mejor ya guisadita sabe diferente, ¿no? Yo creo que a lo mejor me estoy precipitando. Nunca digas nunca, ¿no? Pero sí me imagino que ya bien preparada, con sus guisaditos, con sus condimentos, sí debe, pues debe saber mejor, ¿no? Bueno, no sé ustedes, díganme, ¿qué opinan ustedes de esto? Y así como esta flor y como estas que ya les mencioné, hay todavía muchísimas más. Y pues vamos a platicar de esto, ¿les parece? Si ustedes también tienen por ahí alguna receta con alguna flor mexicana, pues pásenla, ¿no? Pásen la receta y la platicamos aquí. La flor de isote también. A eso no la había escuchado, pero de esto les voy a platicar. Es bien interesante, ¿eh? La flor de isote. De eso vamos a platicar regresando. A ver, dice, el chipilín master se tomará en cuenta como flor. Vamos a investigar, Torín. ¿El chipilín es una flor o es una legumbre? ¡Oh! No estoy segura. El chipilín es una flor, como la flor. ¿Es una flor? A ver, vamos a ver qué nos dice la famosísima internet. A ver, ¿qué dice? Planta nativa, bueno, de Mesoamérica, Centroamérica, dice, pertenece a la familia de las leguminosas, crece como un arbusto pequeño y también produce flores amarillas llamativas. Oye, yo no sabía que el chipilín tenía su florecita, pero dicen que no, el chipilín no es una flor, sino un arbusto que tiene sus flores aparte. Esas, no sé si se coman, creo que sí. Pero en sí, el chipilín no, es un arbusto. Un arbusto, pertenece a la familia de las leguminosas. Fíjate, hoy aprendí algo diferente también. Pero el chipilín sí, o sea, tiene también varios usos, ¿no? Creo que es lo más popular que tenemos aquí en México, en nuestra cultura y por supuesto en nuestra cocina. ¡Qué padre! Uy, infinidad de chipilín, ¿no? Entre tamales, caldito y demás.
A ver si se les antoja y se preparan algo rico de comer. Vámonos con música, 9 de la mañana, 35 minutos, a través de los 40.

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3: Venga, pues estamos de vuelta a 9 de la mañana con 40 minutos a través de Bit 40. Oigan, vámonos con más, con más música. Y bueno, antesito, recordarles rápidamente que nos pueden seguir en redes sociales como Los 40 Tapachula. Y pues enterarse de todo lo nuevo, de todo lo padre que tenemos para ustedes a través de nuestro contenido. Y seguimos platicando un poco acerca de las flores mexicanas que son comestibles. Ya platicamos de la flor de Jamaica y la flor de calabaza, que son las más populares, y descubrimos que el chipilín, pues, no es una flor, es una, pertenece a la familia de las leguminosas. Pertenece a la familia de las leguminosas, pues, son las principales legumbres consumidas por humanos, y entre las leguminosas, pues, están otras, otras especies, como el frijol, el garbanzo, el chícharo. Entonces, aquí es donde entra el chipilín, no como tal en una flor. Y otra flor que yo nunca había escuchado es la flor de isote. Estas flores blancas, como blancas cremosas, también se les conoce como flor de yuca. No sé si la han escuchado. O flores de palma. Algunos le dicen cuaresmeñas. Ay, qué rara palabra, cuaresmeñas. Porque precisamente se dan entre febrero y abril, justamente, ¿verdad?, la época de cuaresma. Son tradicionales en la cocina de México y Centroamérica, por ejemplo. En El Salvador son consideradas como la flor nacional. Fíjense qué bonito. Y para prepararlas, bueno, hay que limpiarlas, hay que quitarles el centro y limpiarlas muy bien. Estas las preparan como relleno en pimientos morrones. Fíjense nada más. Qué exótico, ¿no? La hacen también en caldos, la preparan como sopas, incluso en tortitas capeadas. ¡Hala! Mira. Y si tú buscas la flor de isote, isote con I latina y Z, así, isote, es bien bonita, o sea, tú la ves y sí, fíjense que esta sí se antoja. Sí se antoja comer esa florecita porque se ve bien curiosita. No sé, ahí, si la pueden googlear para que tengan una referencia visual, la flor de isote. Esta sí se antoja, fíjense, esta sí se me antoja. La flor de colorín, ala, cada vez más raros los nombres, flor de colorín. Conocidas como pichocos, pemuches, machetitos, gasparitos o flor de pitillo, son flores rojas y alargadas que crecen durante la primavera en el árbol del mismo nombre, la flor de colorín. Colorín colorado, ¿no? Y justamente para prepararlas hay que quitarles el tallo, quitarles el pistilo, lavarlas bien, obviamente como todo. Pueden servirse en tortillas mezcladas con huevo revuelto, queso, con cebolla, ajo, sopa. Incluso sirven también para sazonar salsas de molcajete para ponerle sabor a los frijolitos también. Y fíjense que a simple vista esta flor, parecen como... parecen chiles, la flor de colorín. Búsquela rapidito si la pueden buscar, flor de colorín. Parecen chiles, de así de los que vienen separaditos, no sé cómo se llaman. Pero la flor de colorín también es bastante utilizada en la gastronomía. Y claramente no podía faltar la famosísima que ya viene su temporada, como lo menciona el buen Etorini, la flor de cempasúchil. Esta flor tan característica también en cuestión cultural, una de las más típicas, la flor de cempasúchil, este color anaranjado característico, que de hecho por las antiguas culturas era relacionado con el sol. Y esta flor famosa crece entre octubre y noviembre, justamente durante la temporada de Día de Muertos. Además de que es un adorno tradicional en las ofrendas, en los altares, bueno, también se puede preparar en salsas, incluso en moles. Esta no me la sabía, se puede incluso preparar en moles para acompañar algunos guisados, la pueden hacer crema, incluso la pueden hacer bebida, ya sea un té o un atole. Un atole de cempasúchil. ¡Ay, qué bonito! Fíjense que sí se me antoja probar algo de cempasúchil, pero un atolito. Bueno, a mí sí, creo que a mí sí se me antoja, ¿no? Nunca lo he probado, pero me imagino que ha de saber dulce. No sé, yo lo veo color naranja y digo, esto es dulce. No sabía que incluso se podía hacer en bebidas, pero miren qué curioso, todos los días se aprende algo nuevo. Oigan, nos vamos rápidamente con música, pero antes te recuerdo, 962-625-2499, nuestro teléfono en cabina. Para que te comuniques con nosotros, platicando un poquito en esta hora que ya se nos fue, sobre algunas flores comestibles, flores mexicanas que son comestibles. Si tú tienes alguna receta o si tú has preparado, cocinado, o incluso has comido algo con una flor típica de México o famosa de México, bueno, pues es tu momento. Vámonos con música 9:47 a través de Bit 40.
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Bueno, pues ya estamos de vuelta, nos encontramos en la recta final de esta primera hora de Bit 40 y se nos fue rapidísimo. Repórtate con nosotros, 962-625-2499. Las flores más famosas, flores que, pues bueno, flores mexicanas que también son comida, son comestibles y están deliciosas según, no según yo, porque no las he probado todas, pero sí, parte de la investigación, parte de esta lista, pues a mí se me antoja una que otra flor de ahí, preparada en un atolito, ¿verdad? La flor de izote. Ay, esa cómo se me quedó marcada, fíjate, esa se me quedó aquí en la mente y el día que pueda la voy a probar y les voy a decir. Ojalá no me haga daño nada más. Oigan, pues ya para cerrar esta lista, la dalia, también es una flor que es conocida, de hecho, como la flor nacional mexicana desde 1963. Desde algunos tiempos prehispánicos, bueno, las flores de la dalia o los pétalos de esta flor es así como muy, muy pomposa, muy colorida. Sirve, de hecho, para dar sabor bastante particular a platillos como el ceviche de dalia. ¿Cómo? Ceviche de dalia, esto me acaba de volar la cabeza, ceviche de dalia, nada más para darle ahí saborcito, ceviche de dalia y mango, oye, qué combinación tan, tan curiosa, me imagino que ha de ser, híjole, dulce, amarga, se acompaña también en ensaladas, sopas, quesadillas y hasta postres, imagínate, esta tiene mucha variedad, puedes hacer mermelada, gelatina, tartas, pasteles y también se usa para preparar tés, aguas frescas o incluso para decorar cócteles modernos. ¡Ay, qué rico! Imagínate que te sirven tu trago, tu drinkcito en el bar y te lo decoran con una flor de dalia, ¿no? Con unos pétalos de flor de dalia. ¡Qué chic, ¿no? ¡Qué moderno! Dicen que tiene un sabor dulce, ácido o amargo dependiendo del color de la flor. Ájalas, mira que hay una variedad inmensa de dalias. Las dalias en sus colores y sus sabores. Fíjate que me llama muchísimo la atención esto, porque son bastante, bastante coloridas y están bien formaditas estos pétalos. Busquen ahí rápidamente flor de dalia, ¿no? Flores mexicanas que son variadas y las más populares son rojo y rosa, amarillo, naranja, blanco, crema, morado, lila. Y las encuentras también en tonos oscuros, como un color así vino tinto. ¡Ay, qué bonitas son! Sí se antoja. Debo decirlo que esta también sí se antoja. Sí me animaría a probarla, fíjate. Las otras, la verdad, no. Pero la flor de dalia, creo que con esto cerramos con broche de oro esta lista. Me encanta. Y lo pondré en mi lista de cosas por probar. Está la flor de caléndula también, aunque no es de origen nacional. También se llama maravilla, le dicen también, o clavel de oro. Y se utiliza como sustituto del azafrán. Fíjate, sirve para darle saborcito, darle un toque aromático a algunos platillos. Y bueno, la caléndula también es valorada por sus propiedades medicinales. ¿Han escuchado jabón de caléndula? O incluso un té, ¿no? Algo así recuerdo. Porque ayuda precisamente a la cicatrización, a aliviar quemaduras y sirve también como calmante, como antiinflamatorio. Y es buenísima, buenísima, dicen, para la salud digestiva. Incluso por su forma también es confundida con el cempasúchil, vieran. Esta viene siendo como prima del cempasúchil por su forma. La flor de caléndula, ¿qué tal? La bugambilia dicen que también. Esta flor es nativa de Sudamérica y hoy pues encontramos adornadas las calles y los jardines de todo México y se utiliza más como infusión para aliviar enfermedades respiratorias. La flor de bugambilia, ya que sus pétalos tienen este color característico, ¿no? El color magenta, así un rosa bien vibrante. Son hojas que adquieren un color especial
y pues bueno, sus flores también son blancas, son pequeñitas, pero sirven precisamente para dar un sabor particular a las ensaladas, al arroz incluso, a la mecha. Algunas salsas también, para decorar pasteles, preparar jarabes. No, hombre, múltiples usos que tienen estas flores. ¿Cómo lo ven? Este set, esta lista, ¿verdad? Que hicimos y que dijimos, ¡wow! Muy interesante, muy interesante. No sabía yo que habían otras flores que son comestibles. Si se acuerdan de otra, bueno, pues ahí nos cuentan, ¿no? Tenemos que despedir la primera hora, pero no le cambies. Regresamos con más música, más complacencias también. 962-62-524-99. No le cambies, estás escuchando Beat 40.

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Ya regresamos, 10 de la mañana en punto, 10 de la mañana en punto a través del 99.5. Gracias por acompañarme en esta segunda hora de Bit 40. Yo soy Carmen López, te agradezco por haberte quedado con nosotros. Y si estás sintonizando apenas, si te acabas de levantar, si lo acabas de prender al radio y estás escuchando esta aguardientosa voz, te invito a que te quedes porque vamos a platicar de algo bien interesante. Y ahí es el teléfono para que te comuniques, 962-625-2499. Manda tu mensaje, complacencia, llamada telefónica, quieres declarártele a alguien, le quieres confesar tu amor secreto, quieres terminar a tu ex, ¿verdad? ¿Quieres terminar a alguien, aquí en vivo por teléfono? También lo hacemos. ¿Quieres, pedirle el divorcio a tu esposo o tu esposa? También, ahí está la línea. Comunícate y lo contactamos, dice. No, eso último no, chamacos, no lo hagan. Enfrenten los problemas, no sean así. Hagan frente a sus problemas, de verdad se los recomiendo. Y si no, pues vayamos a terapia juntos, pero vayamos. Oigan, los tiempos de la IA. Ay, ay, ay, hablar de esto, no es que dé miedo, pero ¿cuáles serían esos consejos para sobrevivir a la inteligencia artificial? ¿Ustedes recuerdan un poquito de cómo era la vida antes de la llegada del internet y de todos los avances tecnológicos que han sido de mucha ayuda, claro, en áreas importantes? Y lo pongo así en ejemplo, la medicina ha avanzado bastante. Y hoy día se pueden salvar más vidas que antes, pero en otros aspectos siento que sí hemos abusado un poco bastante de la tecnología y nos hemos desconectado de estos momentos, de estas personas que son importantes, porque aunque no parezca a simple vista, pues entre estos dos momentos de la historia existe un vínculo más profundo, ¿no? Por ejemplo, si nos remontamos a la Edad Media y lo vemos desde esta manera y decimos, no hombre, pues ahora sí que te fuiste muy al extremo, Carmen, ¿no? No solamente compartimos incertidumbre por el futuro, sino también porque hemos caído en formas similares de ceguera, ¿eh? Si lo vemos así, ya es para preocuparse, ¿no? ¿Cómo eran los tiempos antes de la IA? Antes de la tecnología, si lo quieren ver de esta forma. Pues bueno, platíquenme ustedes su experiencia. ¿Qué hacían antes de la IA, antes de la inteligencia artificial, antes de la tecnología, antes del celular? Recordemos viejos tiempos, cómo eran las infancias, cómo eran las adolescencias, incluso la adultez en ese entonces, mucho antes de la llegada de esta, pues de esta ola de tecnología. Y por supuesto, aquellos que son generación de los noventas, híjole, ellos vieron esta transición bien chistosa, bien curiosa, porque crecieron sin nada de esto. Y conforme se acercaba cada vez más y más este fenómeno, pues les tocó hoy día crecer de otra manera. O sea, aparte de la infancia fue sin todo esto, ¿no? Y la generación de los 90, creo yo, que su adolescencia, esta etapa crucial, sí la vivieron ya de otra forma, ¿no? O sea, ya con la llegada del internet y demás. Bueno, esa es mi perspectiva. Yo no soy ni de aquí ni de allá. Yo no les puedo dar mi punto de vista objetivo. Pero sí me interesa, si la generación ochentera, noventera me está escuchando, que me diga cómo vivieron esta transición. Me interesa escucharlos. 10 de la mañana con 4 minutos. Pausa y regresamos. 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
11: Hola, soy Sam y esto es Los 40 News. La ovación más larga en la historia del Festival de Cannes le pertenece al Laberinto del Fauno de Guillermo del Toro. 22 minutos de aplausos registrados hace 20 años. Y por eso su celebración no podía faltar en el Festival Internacional de Cine de Morelia 2026. Con la visita a México de Guillermo del Toro, el Festival Internacional de Cine de Morelia anunció que entre sus invitados especiales estará Guillermo del Toro, el icónico y amado director mexicano, quien en 2006 presentó El Laberinto del Fauno, la cual forma parte de una trilogía no oficial sobre las infancias y la guerra junto al Espinazo del Diablo y Pinocchio. Robert Eggers, el director que ha dicho que jamás hará una película ambientada en la actualidad, ya tiene un nuevo proyecto en la mira con el que continuará fiel a su palabra. Una adaptación de Romeo y Julieta, una de las obras cumbre de William Shakespeare. No es raro que un director que aún no estrena su último trabajo ya tenga bien planeado su siguiente proyecto, y este es el caso de Robert Eggers, quien aún no estrena Where

Ya estamos de vuelta a 10 de la mañana con 10 minutos. 10 de la mañana con 10 minutos a través del 99.5. Oigan, no sean gachos. No se pasen porque estamos platicando aquí fuera del aire. Pues cómo era nuestra infancia, adolescencia antes de, pues de la tecnología, ¿no? Respectivamente. Hay quienes les tocó la adolescencia antes de la tecnología. Hay quienes vivieron esta transición. O sea que su infancia fue de otra forma. Y ya para la adolescencia, adultez, pues ya estaba toda esta onda de la tecnología y demás. Entonces, esta generación que vio esa transición, 80s, 90s, pues que se reporte, ¿no? Que se reporte y que nos cuenten y nos platiquen un poquito de lo que ustedes recuerdan antes de la llegada de la tecnología. ¿Cómo era el simple hecho de levantarse, ir a la escuela? No sé, el regreso, la cuestión de las tareas. O aquellos que estuvieron en ese entonces, no sé, por ejemplo, trabajando, dando clases y demás. ¿Cómo cambió todo esto, no? ¿Cómo cambió incluso la forma de divertirnos? Mira, por ejemplo, dice un mensaje. Hola, yo crecí en los años 80 y recuerdo que mi infancia era muy diferente. No había celulares ni videojuegos, así que nuestra diversión era salir a la calle a jugar con los vecinos. Que las escondidas, a los encantados, las canicas e incluso bicicleta. Hasta que mi mamá me gritaba desde la puerta que ya era hora de entrar. Los sábados eran de caricaturas en la televisión y los domingos nos reuníamos toda la familia. Qué bonito era cuando la felicidad dependía de cosas tan sencillas, dice un mensaje. Creo que sí concuerdo bastante con esto. O sea, no estoy peleada con la tecnología, claramente. Solo digo que la cuestión de la convivencia, algo tan básico, algo que siempre ha estado ahí, ha cambiado bastante de un tiempo para acá. Así que si tú eres generación modelo 1800, modelo 1900, bueno, pues repórtate y platícame cómo te fue a ti con esta transición. Así que rápidamente vamos a leer un mensaje más regresando de nuestra pausa musical. 962-62-524-99. 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
6: Esta es la información. La presidenta del colectivo 50 más 1 Soconusco, Denise López Espinal, destacó que el trabajo en materia de seguridad que viene realizando el presidente municipal de Tuxtla Chico, Julio Enrique Gamboa Altúzar, quien en coordinación con su equipo de trabajo busca salvaguardar la integridad y mantener la empatía con las y los ciudadanos del municipio. En Chiapa de Corzo, cerca de 40 campesinos del ejido Nuevo Sinacantán están resintiendo los efectos de la sequía. La comunidad de indígenas desplazados de los altos de Chiapas que llegaron a establecerse y buscar una nueva vida no han visto más que pérdidas de hasta 30 mil pesos que invirtieron por hectárea. El informe de las nuevas líneas de investigación sobre el caso Ayotzinapa será el lunes, informó la presidenta Claudia Sheinbaum Pardo, quien ante las movilizaciones que realizaron madres y padres ante la Comisión Nacional de Derechos Humanos para reprochar la exoneración del ejército, respondió: "Nosotros tenemos nuestras investigaciones y no vamos a calificar o no las manifestaciones que hay en el país y particularmente sobre el caso", informó la mandataria.
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7: Son las 10:19.

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Ya estamos de vuelta, 10 de la mañana con 30 minutos, 10 con 30, a través de Bit40, 962-625-2499. Oigan, hay más mensajes respecto a lo que platicábamos sobre cómo era en ese entonces las infancias, no sé, las adolescencias, haciendo un viaje al pasado, antes de que existiera la tecnología. Bueno, ya hablar de inteligencia artificial es un poquito más reciente, pero básicamente estábamos platicando sobre pues esta cuestión en general del hecho de decir, ay, pues es que antes, por ejemplo, el mensaje anterior decía respecto al entretenimiento, ¿no? Por ahí de los 80s dicen que la diversión, bueno, era salir a jugar a la calle hasta que tu mamá te hablara para ya meterte. Los sábados, 100% de caricaturas. Y pues bueno, domingo, reuniones familiares. Sí o sí, en casa de la abuelita, en casa de la tía. Entonces, esta convivencia, no dudo que se mantenga en familias actualmente, pero sí ha cambiado, se ha cambiado. Hay que reconocerlo, ha cambiado. Mira, tenemos más mensajes, dice. Yo recuerdo mi adolescencia en los 90s, cuando para hablar con alguien que te gustaba tenías que esperar a que contestara el teléfono de su casa y rogar que no respondiera a su papá, dice. También grabábamos canciones de la radio en cassettes, intercambiábamos cartas, comprábamos revistas y nos aprendíamos las letras de memoria. Para poder ver a algunos de nuestros amigos, teníamos que salir a buscarlos o quedar en encontrarlos en algún lugar. No había WhatsApp, no había redes sociales, pero las conversaciones podían durar horas y los recuerdos se quedaban para siempre. ¡Ay, qué bonito! ¡Qué bonito! ¡Qué bonito! ¡Qué bonito! Porque esto creo que era lo que hacía que valiera más la pena, ¿no? O sea, había, le ponías más esfuerzo, ¿no? Por ejemplo, encontrarte con tu amigo quería un nivel de compromiso. Hoy en día tenemos el WhatsApp, estamos a 2-3 minutos, 2-3 segundos incluso de escribir un mensaje, de entablar una conversación. Y para que puedas verte con tu amigo, con tu amiga, uff, pasan meses y quizás nunca se ponen de acuerdo, quizás nunca llegue esa salida. Y pues es lo que sucedía antes, ¿no? La manera incluso de contactarse con alguien, irlo a buscar hasta su casa, quedar de verse en algún lugar, en algún punto en específico. Pues bueno, son cosas que han cambiado bastante la convivencia antes de la llegada de la tecnología. ¿De qué otra cosa te acuerdas tú? Algo bastante característico, algo que te haya pasado a ti, algún recuerdo que todavía conserves de ese entonces. Tú que viviste esta transición, ¿no? Que no naciste en la era de la tecnología, como es mi caso, ¿no? Pero si no fue tu caso y te tocó ver esta transformación también, bueno, envía tu mensaje 962-625-2499. Vamos con música, 10 de la mañana, 34 minutos, a través de Bit40.

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0: Ya estamos de vuelta, estamos de regreso. 10 de la mañana con 50 minutos, 10 con 50. Y nosotros estamos pues prácticamente ya en la recta final de esta hora de programación. Pero antes quisiera leer, híjole, pues velozmente. A ver, pásame ahí el WhatsApp. Ándale, gracias. Oiga, platicando ya para cerrar, voy a leer un último mensaje que nos llegó sobre la vida antes de el impacto de la tecnología. Ok, rápidamente dice, saludos Carmencita, dice, yo crecí en una época en la que no existía Google para resolver todas nuestras dudas. Si teníamos una tarea, había que ir a la biblioteca, consultar libros, enciclopedias o preguntarle a nuestros papás. En mi adolescencia, los cumpleaños se celebraban con visitas sorpresas. Las fotografías se revelaban en el estudio. Ay, qué padre, esto debería regresar, ¿eh? Y dice, para escuchar música teníamos que esperar nuestro programa favorito de la radio. No había tanta prisa por contestar mensajes y tampoco esa necesidad de estar conectados todo el tiempo. Dice, creo que antes disfrutábamos más el momento porque cuando estábamos con alguien realmente estábamos ahí. Ay, qué bonito. Se extraña esto, ¿verdad? Aunque yo no, pues ahora sí que no me tocó esa transición. Así reconozco que la tecnología ha cambiado bastante la forma en cómo nos relacionamos, en cómo nosotros también tenemos esta interacción con las demás personas y el valor o la importancia que le damos, ¿no? No sé ustedes, pero a veces creo y he llegado a pensar, en conclusión de esto, todos estos mensajes que he leído, que antes se valoraba más porque te costaba más, ¿no? El simple hecho de verte con tus amigos, el tomar una foto, ir a revelarla, viajar para visitar y sorprender a alguien, ¿no? Todo esto le daba como un sentido distinto, un sentido diferente. Pero bueno, no sé ustedes, cuéntenme qué, pues, qué opinan de esto. A ver, ¿qué dice? Hay un mensaje, dice. Bueno, hay una nota de voz, a ver qué dice.
1: Cita, una hora más. Y yo, en mi caso, yo crecí, pues, bueno, en el principio de los 2000 es cuando apenas empezaba, por allá de los ayeres del 2002, 2003. Todavía empezaba el Facebook, aquí ahora, pero yo era más de las maquinitas, pero no no, y del PlayStation. Saludos, bendiciones, buen domingo, Dios la bendiga.
0: Ay, qué bonito. Oye, sí es cierto, Héctor, ahora sí que incluso la manera en la que nos entreteníamos, ¿no? O sea, el entretenimiento cambió por completo. No les voy a mentir, a mí pues ya me tocó ver esta cuestión de los... un poquito de la cuestión de las consolas. No las jugué, pero, híjole, sí, prácticamente yo ya nací en esta época y crecí con cierto, cierta ventaja. A mí ya no me tocaron muchas cosas que me platican en los mensajes. Yo ya no fui a revelar ¿verdad? Mi papá todavía, cuando estaba yo más chiquita, todavía alcanzó una cámara de rollo. Tengo todavía mis fotos ahí tomadas por él, pero yo nunca tuve una hasta la fecha. Pues digo que esto debería regresar, me interesa. No sé si todavía las vendan y haya un lugar. Bueno, que de que las venden, tal vez, muy rebuscadas. Pero aquí en Tapachula no sé si existe un lugar también para poder ir a revelarlas, ¿no? Y este formato tan vintage o muy retro, ¿no? Que le daba un toque bonito a las fotos. Es una de las cosas que yo extraño, pero no extraño, no sé cómo decirlo. Que quisiera tenerlo, quizás porque no lo viví, pero viendo los álbums de fotos que tienen en mi casa, digo, ah, yo quiero uno también. Quiero empezar a crear mis propios recuerdos. No dejárselo tanto a la cuestión digital, la verdad. Pero pues no sé ustedes qué opinan. Hay más mensajes.
2: Sí, Karen, buenos días. Sí, se extrañan esos tiempos. Los tiempos donde se iban a visitar a los familiares. Y pues realmente era una visita. Era una visita donde platicabas cómo estaba la persona y es. Ahora ya se perdió. El ir a visitar prácticamente nada más estar, nada más hacer el acto de presencia y pues cada quien con su celular y.
0: Sí,
2: y la persona visitada nada más se queda viendo de que, bueno, ¿a qué vinieron? ¿No?
0: Ajá,
2: ya no son las visitas como antes. Se extraña el sacar las sillas a la banqueta, ponerte a platicar con, no sé, con tu familiar, con tu vecino, ya casi no se ve eso, Carmen. No, es ya muy raro. Bueno, yo que ando en el taxi, a mí me da nostalgia ver que ver sillas afuera y que están los familiares platicando. Entonces, son tiempos muy, muy bonitos, y los que vivimos esa época, créeme que para mí fue la mejor.
0: Ay, qué bonito, mi buen César. Saludos ahí a todo el pasaje. Sí es cierto, la verdad, hay cosas, hay costumbres, actividades que se dejaron de hacer. Hoy día creo que la mayoría prefiere quedarse en casa. E igual la generación que hacía esto, lo voy a decir, pues ya no está, ¿no? Ya se nos adelantó. Yo recuerdo que quizás los abuelitos, los tíos, los papás quizás, de algunos, tenían pues estas costumbres y desafortunadamente pues se adelantan en el camino, ¿no? Es parte de crecer. Estas generaciones que hacían estas prácticas pues ya no están, ¿no? Y hoy día o te la pasas trabajando o prefieres quedarte en casa encerrado, o la forma de entretenerte pues ya cambió, ¿no? Todo lo tienes en la palma de tu mano, literal, a 2 clics de distancia. Y sí, ¿no? O sea, sí cambia bastante. A ver qué dice. Usted a sus 19 años, ¿qué opina de la tecnología? Dice Héctor. Mira, en resumidas cuentas, yo considero que la tecnología no es buena ni mala. Yo creo que todo depende del uso que le demos. ¿Es un arma de doble filo? Sí. Eso sí, no me queda duda. Y más ahora, en tiempos de inteligencia artificial, que hoy día cualquiera puede recrear una imagen, puede plagiar trabajos, investigaciones, ¿no? Pero considero que depende mucho el uso que le demos. Yo creo que te facilita muchísimas cosas y creo que ese es el doble filo, ¿no? Que el hecho de que te facilite cosas buenas también te puede hacer facilitar cosas malas. Entonces, depende mucho el uso que le demos. Si no existiera la tecnología, yo creo que Héctor no nos podría escuchar hasta Estados Unidos, ¿no? Esa es una ventaja, por ejemplo, lo puedo decir así, no podríamos estar en contacto tan directo, a pesar de que la radio es un medio de comunicación que lleva años vigente. Y dice, ahora puro, dice, ¿a usted le tocó ir a Blockbuster a rentar películas? Ay, Héctor, cómo me duele en el corazón no haber ido a uno. No me tocó ir. Sí existían, ok. A ver, quiero decir, en mi infancia, preadolescencia, existían los Blockbuster, claro que existían, pero pues no me tocó ir. No me alcanzaba, ¿no? sí existían, y recuerdo que ese también fue otro gran, un impacto, ¿no? Cuando lo sustituyeron las plataformas de streaming, que pues un sinfín de ellas, ¿no? Actualmente ya pagas tu suscripción, tienes tus películas y todo a la mano, ¿no? Lo que se sigue vigente por años, y creo que va a continuar así, el cine, la experiencia que te da el cine, ir a las salas, comprar tus combos, tus palomitas y vivir esta experiencia, desconectarte. Esa es la experiencia realmente lo que hace que el cine siga vigente, ¿eh? Quizás por eso el hecho de ir a rentar una película ya pasó. Yo sí iba a rentar, pero pero en otros lugares que no eran Blockbuster. Ya me quemé. Porque no me alcanzaba, ¿no? Pero pues igual hasta eso se dejó de ver. Incluso en los mercados, en las esquinitas, en los puestecitos, pues ya no, ya. Ahora todo es YouTube, plataformas de streaming, ¿no? Ya todo es muchísimo más fácil de conseguir. Así que en mi opinión, yo creo que depende mucho el uso que tú le das. Esa es la verdadera respuesta. Si a ti te facilita tu trabajo, si a ti te ayuda a estar en contacto con tu familia, si te ayuda a mejorar tu negocio, pues es una súper herramienta, claro que sí. Y lo vimos en pandemia también, ¿no? Lo vimos cuando no podíamos salir de casa y todo lo hacíamos desde la aplicación del banco, desde pedir los famosos mandaditos, y esto era mucho más fácil. Pero yo creo que las cuestiones que nos pegan en la nostalgia son estas, ¿no? Lo que se extraña, la convivencia, la interacción entre personas, incluso enamorar a alguien, amarte a la antigua, era muy distinto, ¿no? Qué bonito. Pero, aunque se extrañe, yo creo que deberíamos retomar ciertas prácticas. La verdad, yo creo que sí, las cartas a mano, las serenatas, regalar flores, hablando de la cuestión romántica, ¿no? Y fomentar una convivencia sana de cero celulares, ¿no? Tal vez esto nos pueda ayudar a recuperar un poquito esta interacción. Oigan, ya nos vamos, ya nos comí el tiempo, 11 de la mañana en punto, y ya me estoy despidiendo, pero regreso al mediodía con ustedes para el concierto para dos, Justin Bieber, y nos acompaña en el concierto para dos, Justin Bieber y Khalid, dos grandes voces de una generación importante en la música pop. Así que no se lo pierdan, voy a estar con ustedes platicando un poquito sobre historia musical y escuchando grandes éxitos. Yo soy Carmen López, me despido, nos escuchamos en Bit 40 la próxima semana en punto de las 9 de la mañana. Bye bye.
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7: Son las 11 con un minuto.

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6: Esta es la información. La presidenta del colectivo 50 más 1 Soconusco, Denise López Espinal, destacó que el trabajo en materia de seguridad que viene realizando el presidente municipal de Tuxtla Chico, Julio Enrique Gamboa Altúzar, quien en coordinación con su equipo de trabajo busca salvaguardar la integridad y mantener la empatía con las y los ciudadanos del municipio. En Chiapa de Corzo, cerca de 40 campesinos del ejido Nuevo Sinacantán están resintiendo los efectos de la sequía. La comunidad de indígenas desplazados de los altos de Chiapas que llegaron a establecerse y buscar una nueva vida no han visto más que pérdidas de hasta 30 mil pesos que invirtieron por hectárea. El informe de las nuevas líneas de investigación sobre el caso Ayotzinapa será el lunes, informó la presidenta Claudia Sheinbaum Pardo, quien ante las movilizaciones que realizaron madres y padres ante la Comisión Nacional de Derechos Humanos para reprochar la exoneración del ejército, respondió: "Nosotros tenemos nuestras investigaciones y no vamos a calificar o no

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0: tardes, comunidad de los 40. Estamos arrancando una edición más del Concierto para Dos. Yo soy Carmen López y, como siempre, un gustazo estar contigo, acompañándote en estas horas de programación musical. En esta ocasión nos acompañan en el escenario dos poderosas voces, Justin Bieber y Khalid, en el Concierto para Dos a través de los 40. Y bueno, la verdad es que hay historias que comienzan sin duda con un sueño, con una guitarra y con una cámara. Y la de Justin Bieber es precisamente una de ellas. Nacido el 1 de marzo de 1994 en Stanford, Canadá, Justin mostró desde muy chiquito una facilidad muy especial para la música. Aprendió a tocar instrumentos como la batería, el piano, la guitarra, y comenzó a participar en concursos de talento. Su mamá, muy orgullosa de sus interpretaciones, bueno, comenzó a subir videos de Justin cantando versiones de sus artistas favoritos a la plataforma de YouTube. Y lo que parecía de una manera sencilla de compartir su talento con familiares, bueno, terminó convirtiéndose en el primer paso de una carrera internacional. Porque a veces una pequeña oportunidad puede cambiarlo absolutamente todo. Vámonos con música y regresamos con más a través del Concierto para Dos en los 40.
1: Son las 12 con 3 minutos.
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4: Esta es la información. La presidenta del colectivo 50 más 1 Soconusco, Denise López Espinal, destacó que el trabajo en materia de seguridad que viene realizando el presidente municipal de Tuxtla Chico, Julio Enrique Gamboa Altúzar, quien en coordinación con su equipo de trabajo busca salvaguardar la integridad y mantener la empatía con las y los ciudadanos del municipio. En Chiapa de Corzo, cerca de 40 campesinos del ejido Nuevo Sinacantán están resintiendo los efectos de la sequía. La comunidad de indígenas desplazados de los altos de Chiapas que llegaron a establecerse y buscar una nueva vida no han visto más que pérdidas de hasta 30 mil pesos que invirtieron por hectárea. El informe de las nuevas líneas de investigación sobre el caso Ayotzinapa será el lunes, informó la presidenta Claudia Sheinbaum Pardo, quien ante las movilizaciones que realizaron madres y padres ante la Comisión Nacional de Derechos Humanos para reprochar la exoneración del ejército, respondió: "Nosotros tenemos nuestras investigaciones y no vamos a calificar o no las manifestaciones que hay en el país y particularmente sobre el caso", informó la mandataria.
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4: Continuamos con más en el Concierto para Dos a través de Los 40. Y ahora, la siguiente voz que nos acompaña en este Concierto para Dos, bueno, llega

varios artistas en sus inicios, sin imaginar que aquellas melodías terminarían conectando con millones de personas. Y es que su estilo musical mezcla algo de R&B, algo de pop y, por supuesto, una sensibilidad que convirtió sus experiencias personales en himnos generacionales. Así que es momento de escuchar algo de Khalid a través del Concierto para Dos en los 40.

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5: Chiapas se perfila como una de las entidades con mayor asignación de recursos federales para 2027. El proyecto del paquete económico contempla para el estado más de 74,385 millones de pesos frente a los aproximadamente 68,947 millones considerados para 2026. La diferencia supera los 5,400 millones de pesos y colocaría a la entidad en la tercera posición nacional, únicamente detrás del Estado de México y Veracruz. A nivel nacional, el proyecto contempla alrededor de 1,136,000 millones de pesos en recursos federalizados.

0: las 32 entidades. El paquete económico federal plantea mantener como prioridad los programas sociales. Hacienda también proyecta incrementos en educación, salud y seguridad, además de una recaudación tributaria equivalente al 15.9% del Producto Interno Bruto. Para los especialistas, el comportamiento de la economía será determinante para que los beneficios puedan llegar al bolsillo de las familias. El monto proyectado para Chiapas representa más recursos en términos nominales, pero el reto estará en cómo se distribuyan y en qué medida puedan responder a las necesidades de la población. Hasta el siguiente comentario.
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4: Vengadores Endgame regresará a las salas el 25 de septiembre de 2026 bajo un nuevo título oficial, Avengers Endgame Encore. No será únicamente una reposición de la película estrenada en 2019, sino una edición especial con una introducción creada para el reestreno, metraje adicional y una secuencia final inédita vinculada al futuro del universo cinematográfico de Marvel. El nuevo título también evita vender la película como una simple restauración o como el rutinario retorno de un éxito antiguo. Aquí hay una intención narrativa: recuperar el desenlace de la saga del infinito y conectarlo con la gran reunión de héroes que se prepara en Avengers Doomsday. Nostalgia, continuidad y taquilla en el mismo paquete. Nada que Hollywood no conozca. Pocas franquicias pueden hacerlo con una película de 3 horas y esperar que millones de personas vuelvan a sentarse. Avengers Endgame Encore tiene 3 escenas postcréditos nuevas. A ellas ya se suma una modificación dentro del propio final de la película, por lo que son 4 cambios importantes respecto a la versión original, que fue un auténtico fenómeno en 2019. Una muestra que ocurre con Bruce Banner, otra presenta una crisis dentro de la autoridad de variación temporal, y la última recupera un elemento sonoro de cierre original de Endgame para introducir a Doctor Doom. Y cuéntanos, ¿irás a verla? Soy Cristian Alegría y esto fue el Trending Topic.
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3: De vuelta, ya estamos de regreso a través del 99.5. El salto a la fama de estas dos grandes voces, Justin Bieber y Khalid, a través del paso del tiempo, bueno, nos remontamos al año 2009 cuando Justin Bieber lanzó su sencillo debut, One Time, y rápidamente comenzó a conquistar las listas musicales. Pero fue con el tema Baby, oh, oh, oh. Junto a el cantante Ludacris, cuando se convirtió verdaderamente en un fenómeno musical. Su primer álbum, titulado My World 2.0, bueno, lo consolidó con bastante popularidad y fue ahí donde desató la famosísima fiebre, la famosísima Biebermanía. Y es ahí cuando miles de jóvenes comenzaron a seguir sus pasos, sus conciertos y cada lanzamiento. Entonces, Justin Bieber pasó de cantar frente a una cámara a llenar estadios alrededor del planeta y, por supuesto, consolidarse con grandes éxitos. Así que de esta forma, bueno, pues nos vamos con más música y seguimos disfrutando del concierto para dos.

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1: 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Ok, muchísimas gracias. Ya estoy de regreso a través del 99.5. Vámonos ahora al año 2016. Mientras Khalid todavía era un estudiante de preparatoria, un jovencito lanzó el Location, una canción que hablaba justamente de las relaciones a distancia y de cómo la tecnología, bueno, pues nos mantiene conectados también. Un tema que comenzó a ganar popularidad en la plataforma SoundCloud y llamó la atención de la industria musical, para que poco después, fíjense bien, llegara su álbum debut titulado American Teen. Con canciones como Young Dumb y el tema Broke, bueno, su voz cálida y este estilo tan honesto lo posicionaron, por supuesto, como una de las nuevas figuras del R&B contemporáneo. ¿Qué tal la historia de Khalid? Una gran historia de que, pues bueno, nos habla de muchísimas formas decirnos, bueno, cuando menos te lo esperas, el éxito y la fama pueden llegar de donde menos lo esperabas. Así que nos vamos con música a través del 99.5, a través del concierto para dos.

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6: Oh, oh. Ok, ya estamos de vuelta a través del concierto para dos por el 99.5. Y de esta manera nos vamos ahora con más historia. Justin Bieber de ídolo juvenil a estrella global. Fue en ese entonces cuando demostró que su carrera iba muchísimo más allá de una imagen adolescente. Pues fue en el año 2015 cuando presentó Purpose, un álbum que marcó una nueva etapa artística. Si se acuerdan de éxitos como What Do You Mean, el tema Sorry, que fue bastante popular, y por supuesto el tema Love Yourself, un sonido en el que incorporó elementos de música electrónica, algo de dance, R&B también, por supuesto, y conquistó nuevas audiencias, una fórmula bastante interesante. Y bueno, el disco también contó con productores como Skrillex y Diplo, quienes ayudaron a construir una identidad musical pues más madura, contemporánea, sin perder ese afecto, sin perder esa característica que lanzó en su momento a Justin Bieber a la fama. Así que vámonos ahora pues con más éxitos y con más música a través del concierto para dos, a través de tu radio con toda la actitud.
11: Son las 12 con 40 minutos.

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7: Son las 12 con 49 minutos.
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0: 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Continuamos con más a través del concierto para dos en Los 40 y seguimos platicando un poquito acerca de la historia musical de las voces que nos acompañan el día de hoy. Justin Bieber y Khalid en el concierto para dos. Y bueno, regresando a la historia de Khalid con American Teen, de esta forma Khalid, bueno, convirtió las experiencias de adolescencia en canciones que hablaban sobre amor, amistades, inseguridades y crecimiento personal. Su álbum recibió nominaciones al Grammy y de esta forma, bueno, se pudo consolidar con una presencia internacional. Posteriormente lanzó el tema Free Spirit en el año 2019, donde exploró nuevas emociones, nuevos sonidos y bueno, de esta manera, entre sus temas más reconocidos, destacan Better, el tema Talk y por supuesto Saturday Nights. Su sello distintivo, una voz relajada, letras cercanas y melodías que se quedan con nosotros. Vámonos con música y regresamos a través de Los 40.
7: Son las 12 con 51 minutos.

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4: Esta es la información. La presidenta del colectivo 50 más 1 Soconusco, Denise López Espinal, destacó que el trabajo en materia de seguridad que viene realizando el presidente municipal de Tuxtla Chico, Julio Enrique Gamboa Altúzar, quien en coordinación con su equipo de trabajo busca salvaguardar la integridad y mantener la empatía con las y los ciudadanos del municipio. En Chiapa de Corzo, cerca de 40 campesinos del ejido Nuevo Sinacantán están resintiendo los efectos de la sequía. La comunidad de indígenas desplazados de los altos de Chiapas que llegaron a establecerse y buscar una nueva vida no han visto más que pérdidas de hasta 30,000 pesos que invirtieron por hectárea. El informe de las nuevas líneas de investigación sobre el caso Ayotzinapa será el lunes, informó la presidenta Claudia Sheinbaum Pardo, quien ante las movilizaciones que realizaron madres y padres ante la Comisión Nacional de Derechos Humanos para reprochar la exoneración del ejército, respondió: "Nosotros tenemos nuestras investigaciones y no vamos a calificar o no las manifestaciones que hay en el país y particularmente sobre el caso", informó la mandataria.
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4: Oh, wow. Regresamos a través del Concierto para Dos en Los 40. Oigan, gracias por acompañarnos en esta siguiente hora de programación. Seguimos con más a través del Concierto para Dos. Y bueno, Justin Bieber, hay algo que, pues bueno, hay que mencionar y que no podemos negar. Comenzó a compartir micrófono con figuras importantes de la música, pues en el año 2015 hizo colaboraciones con Skrillex y Diplo en el tema Where Are You Now, un tema que le otorgó, de hecho, su primer Grammy. Después llegó el tema Despacito en remix junto a Luis Fonsi y Daddy Yankee, que llegó a una audiencia todavía más global. También destaca el tema Stay con The Kid LAROI y por supuesto I'm The One con DJ Khaled. Y de esta forma, junto a Dan Mashay, también lanzó algunas colaboraciones que le siguieron dando muy buenos resultados. Así que de esta forma arrancamos esta siguiente hora de programación y los invito a que no le cambien. 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
6: Es la 1:02.

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7: Esta es la información. La presidenta del colectivo 50 más 1 Soconusco, Denise López Espinal, destacó que el trabajo en materia de seguridad que viene realizando el presidente municipal de Tuxtla Chico, Julio Enrique Gamboa Altúzar, quien en coordinación con su equipo de trabajo busca salvaguardar la integridad y mantener la empatía con las y los ciudadanos del municipio. En Chiapa de Corzo, cerca de 40 campesinos del ejido Nuevo Sinacantán están resintiendo los efectos de la sequía. La comunidad de indígenas desplazados de los altos de Chiapas que llegaron a establecerse y buscar una nueva vida no han visto más que pérdidas de hasta 30 mil pesos que invirtieron por hectárea. El informe de las nuevas líneas de investigación sobre el caso Ayotzinapa será el lunes, informó la presidenta Claudia Sheinbaum Pardo, quien ante las movilizaciones que realizaron madres y padres ante la Comisión Nacional de Derechos Humanos para reprochar la exoneración del ejército, respondió: "Nosotros tenemos nuestras investigaciones y no vamos a calificar o no las manifestaciones que hay en el país y particularmente sobre el caso", informó la mandataria.
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3: Es la 1:10.
2: Ya estamos de vuelta, ya estamos de regreso en el concierto para dos de los 40 por el 99.5. Oigan, y hablando de colaboraciones, sabemos que Justin Bieber, bueno, ha colaborado con varios artistas, pero Khalid no se queda atrás porque también ha construido una carrera llena de colaboraciones memorables. Junto a Logic y Alessia Cara, participaron en una canción que abordó la importancia de buscar apoyo ante pensamientos suicidas, ante pensamientos de autolesión. Y con Normani también.

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1: Es la 1:14.

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2: Seguimos con más historia musical a través de los 40 99.5. Si te acabas de conectar, bueno, bienvenido, bienvenida. Estamos escuchando y haciendo un viaje musical por la carrera de dos grandes voces, Justin Bieber y Khalid. Oigan, a propósito, ¿sabían ustedes que Justin Bieber aprendió a tocar varios instrumentos desde muy chiquito? Bueno, su talento musical comenzó a desarrollarse con la batería, de ahí, bueno, le siguió con el piano, la guitarra e incluso la trompeta. Además, antes de lanzar con fama internacional con la que todos lo conocemos, también participó en un concurso local de talentos allá en su natal Canadá, donde por cierto obtuvo el segundo lugar, chéquense nada más. Y bueno, años después su trayectoria lo llevó a convertirse en uno de los artistas más exitosos de su generación, con múltiples premios Grammy y una extensa colección de éxitos mundiales. Así que quédate conmigo y sigamos escuchando más éxitos de Justin Bieber y Khalid en el concierto para dos de los 40.
8: Es la 1:21

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2: Es la 1:32.
1: Ya regresamos con más a través del 99.5. Hablando de curiosidades de estos grandes artistas, un dato curioso de Khalid es que su canción Location fue precisamente grabada durante las vacaciones de primavera en su último año de preparatoria. ¡Ay, qué bonito! ¿Ustedes se acuerdan de su primer año de preparatoria? ¿Se acuerdan de ese sentimiento, esas ganas de querer comerse al mundo a esa edad? Bueno, pues Khalid, a través de su música, es precisamente lo que quiere comunicar. Y su popularidad llegó hasta la propia escuela donde él estudiaba. En el año 2016, de hecho, fue elegido por sus compañeros, escuchen bien, como el estudiante con más posibilidades de conseguir un disco platino. Así nada más, ahí humildemente. Y un año después, el álbum American Teen, precisamente, bueno, comenzó a cumplir aquella predicción. Además, en ese mismo año, 2019, también fue incluido en la lista de las 100 personas más influyentes de la revista Time. ¿Qué tal este éxito que tuvo Khalid desde muy joven hasta llegar a convertirse en lo que es hoy día? Vamos a pausa y regresamos a través del 99.5.
2: Es la 1:33.

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3: Es la 1:42.
2: Oh, wow. Estamos de vuelta, estamos de regreso a través de Los 40. Oigan, pasamos de baladas juveniles a éxitos de pistas de baile. Estoy hablando de Justin Bieber, quien ha sabido reinventarse, ya que su repertorio también incluye canciones que marcaron distintas etapas de su carrera, pues su público creció con él, con el tema Baby, el tema Never Say Never, temas como Boyfriend, Sorry, Love Yourself, Peaches y el tema Ghost. Bueno, son por mencionar algunos. Mientras Khalid, bueno, también ha demostrado que las canciones más personales pueden convertirse en experiencias compartidas por millones de personas. Desde el tema Locatation, el tema Young Dumb, hasta Talk Better y por supuesto Saturday Nights. Su música también ha podido acompañar historias de amor, de juventud y por supuesto descubrimiento personal. Nos encontramos ya en la recta final del concierto para dos. No le cambies, regresamos a través de Los 40.

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2: Es la 1:51.
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4: Ya estamos de vuelta, ya estamos de regreso. Oigan, gracias por acompañarnos hasta esta hora de programación. Yo ya me estoy despidiendo, ya estoy a breves instantes de terminar con este gran viaje musical que hemos hecho juntos. Y bueno, en el escenario hoy nos acompañaron Justin Bieber y Khalid. Sin duda, dos historias distintas, dos generaciones, pero una misma pasión por la música. Tanto Justin Bieber como Khalid nos recuerdan que una canción puede comenzar en una habitación, frente a una cámara o incluso desde una simple nota de voz y terminar convirtiéndose en la banda sonora de millones de vidas. ¿A qué otro artista o banda te gustaría escuchar la siguiente semana en el concierto para dos? Escríbenos al WhatsApp 962-625-2499. Esto fue el concierto para dos a través de los 40. Soy Carmen López y nos escuchamos y nos vemos la próxima.
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5: Son las 2:01.

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6: Son las 2 con 48 minutos.

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3: Esta es la información. La presidenta del colectivo 50 más 1 Soconusco, Denise López Espinal, destacó que el trabajo en materia de seguridad que viene realizando el presidente municipal de Tuxtla Chico, Julio Enrique Gamboa Altúzar, quien en coordinación con su equipo de trabajo busca salvaguardar la integridad y mantener la empatía con las y los ciudadanos del municipio. En Chiapa de Corzo, cerca de 40 campesinos del ejido Nuevo Sinacantán están resintiendo los efectos de la sequía. La comunidad de indígenas desplazados de los altos de Chiapas que llegaron a establecerse y buscar una nueva vida no han visto más que pérdidas de hasta 30 mil pesos que invirtieron por hectárea. El informe de las nuevas líneas de investigación sobre el caso Ayotzinapa será el lunes, informó la presidenta Claudia Sheinbaum Pardo, quien ante las movilizaciones que realizaron madres y padres ante la Comisión Nacional de Derechos Humanos para reprochar la exoneración del ejército, respondió: "Nosotros tenemos nuestras investigaciones y no vamos a calificar o no las manifestaciones que hay en el país y particularmente sobre el caso", informó la mandataria.
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5: Hola, soy Sam y esto es Los 40 News. La ovación más larga en la historia del Festival de Cannes le pertenece al Laberinto del Fauno de Guillermo del Toro. 22 minutos de aplausos registrados hace 20 años. Y por eso su celebración no podía faltar en el Festival Internacional de Cine de Morelia 2026. Con la visita a México de Guillermo del Toro, el Festival Internacional de Cine de Morelia anunció que entre sus invitados especiales estará Guillermo del Toro, el icónico y amado director mexicano, quien en 2006 presentó El Laberinto del Fauno, la cual forma parte de una trilogía no oficial sobre las infancias y la guerra junto al Espinazo del Diablo y Pinocchio. Robert Eggers, el director que ha dicho que jamás hará una película ambientada en la actualidad, ya tiene un nuevo proyecto en la mira con el que continuará fiel a su palabra, una adaptación de Romeo y Julieta, una de las obras cumbre de William Shakespeare. No es raro que un director que aún no estrena su último trabajo ya tenga bien planeado su siguiente proyecto, y este es el caso de Robert Eggers, quien aún no estrena Werewolf, programada para el cierre de 2026, pero ya se sabe que adaptará la obra de Romeo y Julieta. Ahora ya lo sabes.
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8: Son las 3:06.

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7: Es 11. Buen domingo, 27 de septiembre. Chayanne, un siglo sin ti por los 40.

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3: 3 de la tarde con 21 minutos, 3:21, y nos vamos con más música. Hoy es domingo y pónganse las pilas todos, que también los domingos se chambean. Nos vamos con esto de Eros Ramazzotti, Fábula, para mi buen César.

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punto, chamacones. Bienvenidos a Trivia 40, un lugar donde ponemos a prueba tus conocimientos. Es momento de reportarse al 962-625-2499. Qué rica tarde lluviosa aquí en la ciudad de Tapachula. Saquen el café con pan, ya es otoño. Ahora sí se viene lo chido. Ahora sí se vienen las fiestas halloweenescas, chicos. Espero ya tengan sus disfraces. Y si no, vayan viéndolo porque los días se van a ir rapidísimo y cuando menos lo esperes ya vamos a estar festejando, celebrando el Halloween. ¡Qué bendición, chamacos! Es momento de que tú mandes tu mensajito, te reportes y obviamente participes en la trivia de hoy, porque ¿qué creen? Tenemos boletos dobles para el cine. 4:01 p.m. Nos vamos con algo de música y regresamos, sí, con la primera pregunta para que participes y ganes estos boletos dobles. No le cambies, no le muevas, sigue participando, sigue escuchando el 99.5 FM de tu radio.

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de regreso, 4 de la tarde, 11 minutos. Ya tenemos mensajes, ya se está reportando la bandita. Muchísimas gracias por acompañarnos, chicos. Bienvenidos a la trivia de hoy. Espero estén listos, estén contentos y obviamente quieran participar para ganarse unos boletitos por acá, ¿verdad? Dice por acá, tenemos un audio, vamos a escuchar. Ah, no, no es cierto, olvídenlo. No podemos escucharlo en un momento.

En un momento, ahorita lo vamos a reproducir, ¿ok? Tenemos mensajito, dice por acá el buen César Damián Mechacorta, buenas tardes, aquí ya escuchándote y suerte en tu jornada laboral en esta tarde lluviosa. Ay, gracias, Damián. Por cierto, dijera Don Roque de la serie de Vecinos, yo no celebro esas fiestas yankees, mejor celebro a los muertos. Puedes celebrar esas fiestas yankees y también celebrar a los muertos, no te quita nada, pero está bien, aquí respetamos, ¿verdad? Muy bien, Damián, a nosotros nos encanta vestirnos, disfrazarnos de personajes, de celebridades, ¿no? Ahorita vamos a ver de qué personaje nos vamos a disfrazar en Halloween, chamacos. Yo quería hacer una fiesta, ¿verdad? Con mis estimados, con mi people, con mi gente, con mis reales, vaya, pero nunca se ponen de acuerdo, chamacos. Ese es el problema, que ahora ya casi no nos ponemos de acuerdo. Dios mío, ¿qué vamos hacer? Porque ser adulto significa no ponerse de acuerdo. Ah, es cierto. Saludos a mi estimada Mariana. Dice, hola Sam, bonito martes. Dice, me gustaría pedir una canción de 80s. Perfecto. En un momento vamos a poner una rola de 80s. ¿Sale? Saludos y bendiciones. Dice por acá, ¿cómo está la mejor locutora de México y el amor de mi vida? ¡Ay! ¡Qué románticos se están poniendo! Ay, pues yo estoy muy bien. Y yo supongo que el amor de tu vida también. Cierto. Creo que quiso decir que yo soy el amor de su vida, ¿verdad? Ah, ok. Estoy muy bien. Dice Sam, mándale saludos a mi novio. Le dije que ponga la radio. Ay. Al más guapo de la Guardia Nacional. ¡Órale! Dice GP a la fiesta de Halloween. Nos disfrazamos de Pitbull. ¿Del perro? ¿Cómo nos vamos a disfrazar del perro? Me tengo que poner súper fuertísima. ¿Qué está pasando?

canción de Shakira, pero otros no les gustó, que porque el corte no les favorecía y se quieren disfrazar del pelón, por favor. Dice, bueno, sí, dile a mi novio que lo amo. Dice, al más guapo de la Guardia Nacional, al más al más sensual. Saludos y bendiciones. No, tú dijiste, nadie quiere eso. ¡Claro que sí! Pregúntale a la Carmen Chuy, pregúntale. Bueno, síganse reportando con nosotros, 962-625-2499. Si quieren boletos para el cine, es momento de prestar total atención, porque ya viene nuestra función especial. Tenemos pases dobles y llegó el momento de saber quiénes van al cine. Y es que el Coyote versus Acme, una divertida aventura donde nuestro querido Coyote se mete en tremendo lío después de que sus planes para atrapar al Correcaminos terminan demandando a Acme. Entonces es una película que no te puedes perder. Probablemente tú ya la hayas visto o la hayas escuchado y quieres volverla a ver o quieres verla por primera vez, y es momento de que tú te pongas las pilas, prestes atención a la pregunta y obviamente la persona que me responda correctamente y ser uno de los dos primeras personas que me respondan, pues se va a llevar estos boletos dobles, ¿ok? Dice así: ¿Qué animal migra desde Canadá hasta México en otoño? ¿Qué animal migra desde Canadá hasta México en otoño? Esa es la primera pregunta de la trivia. Esta es con boleto doble. Así que si me respondes correctamente y eres una de las primeras personas en participar, te vas a llevar este boleto doble para que nos acompañes en nuestra función especial. La cita es este miércoles 23 de septiembre con nuestros amigos de Cinemex, Plaza Alaya, Tapachula. Así que ya lo sabes, vuelvo a repetir, sigue mandando tu mensaje, 962-625-2499. ¿Qué animal migra desde Canadá hasta México en otoño? Nos vamos con música y regresamos, no le cambies, sigue en sintonía a través de los 40 Tapachula.

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8: Estamos de regreso, 4 de la tarde, ya con 21 minutos, dice por acá el buen George the Lion. Yo me voy a disfrazar de Cristian Nodal. ¡Uy, qué miedo! No, eso sí dan miedo. George, no, no, no, de Cristian Nodal, no, no te disfraces de él, qué feo. Y les damos una complacencia para ir despertando porque me dormí. A bebé, que esa no. ¿Alguien para disfrazarnos de Chihuahua? Ay, no, alguien me estaba diciendo que nos íbamos a disfrazar de Pitbull, otros que de Chihuahua, otros que, ¿de qué me dijeron? Ya se me fue. Saludos a Pablo Adrián, que ya mandó su respuesta a nuestro WhatsApp, y a Daniel Alejandro. Saludos, Daniel. Bueno, vamos a recordarle, ahorita seguimos con el chismecito de los disfraces. Vámonos con la primera pregunta que lancé en el primer bloque. ¿Qué animal migra desde Canadá hasta México en otoño? ¿Qué animal migra desde Canadá hasta México en otoño? Nuestro amigo Daniel nos dice que era la mariposa monarca. Mi nombre es Daniel Vázquez. Saludos, Dani. Mi querido Dani, es correctísima esa respuesta. Muy bien, Dani. Felicidades. Como fuiste de las primeras dos personas en mandar tu mensaje con la respuesta correcta y también tu nombre, muy bien, gracias. Sí, tú eres ganador de nuestro boleto doble para nuestra función especial el día de mañana. Ahorita te vamos a mandar las indicaciones para que estés al pendiente de tu WhatsApp, y también a nuestro amigo Pablo, que también es ganador en esta hora. Bien, chicos, muy bien, excelente. Ahí está, así fácil se van los boletos para aquellos que dijeron mariposa monarca, es correcto, pero pues ni modo, solamente dos pueden ganar en esta horita. Va, siguiente, dice, teníamos un audio pendiente, ¿verdad? Del buen George, así que vamos a ponerlo rápidamente. ¿Qué dice?
9: Buenas tardes, tía Sam, aquí ya en sintonía desde la trabajación. Hoy tocó desde la trabajación, ayer nos pasamos muy bien con Gustavito, yendo a la trivia desde casa, todo volumen, tranquilamente, pero pues hoy me toca escucharlo solo y él en casa. Saluditos para el pequeño Gustavo Adrián, que me imagino también ya está en sintonía, ya le pregunté, pero aún no confirma. Saludos ahí para todo el team de Trivia 40, y pues nada, con cuidado, porque ha estado fuerte la lluvia. Saludos.
8: Saludos, mi buen George. Así es, ha estado muy fuerte la lluvia, así que con cuidado al momento de salir de casita, tomen sus precauciones y maneje con cuidado. Ok, muy bien. Dice por acá, mariposa monarca, Sam, solo participo en silencio. Ay, solo quédate en silencio 5 minutos. Como la canción, Damián, como la canción. Saludos al buen chilango. Dice, oli, oli, ya llegué, saludos. ¿Y por qué disfraces? Porque ya estamos en otoño y eso quiere decir que ya se acerca la época halloweenesca. Uy, this is Halloween, this is... Así vamos a andar. Saludos al buen Kevin, por cierto, y a su familia, que también ya nos tienen en sintonía, ya están participando. Le mandamos un fuerte abrazo y bendiciones para ellos. ¡Mua! El besote tronado. Nos vamos con la segunda pregunta de la trivia, gracias a los que participaron. Ahora sí, nos vamos con... Ya, normal, ¿no? ¿Qué es el petricor? ¿Qué significa petricor? ¿Qué significa petricor? Manda tu respuesta al 962-625-2499. ¿Qué significa petricor? 4:25 p.m. Yo me voy a una pausa y regresamos. Sigue escuchando Los 40 Tapachula.

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Ya estamos de regreso, 4:31 PM. Seguimos en De Chile. Ah, no es cierto. Ya me estoy confundiendo de programa, chamacos. Es Trivia 40. Ah, no, De Chile Mole y Guacamole. ¡Qué barbaridad! Ay, no. Me agarraron en la lela, dirían por acá. Vámonos con la pregunta de la trivia. De la trivia de hoy, miércoles 23 de septiembre. Dice así: ¿cómo se dice grupo de rinocerontes en inglés? ¿Cómo se dice grupo de rinocerontes en inglés, chamacos? Dice por acá: ay, mi Bibi. Ay, ya lo sé. Ay, mi Bibi. ¿Por qué no eres una niña normal? ¿Por qué no eres una niña normal? Se me fue. Hasta entre los profesionales, hombres, nos equivocamos. Dice por acá: Aileen. Se le llama crush al grupo de rinocerontes en inglés. ¡Órale! Oigan, saludos al buen Kevin, por cierto, y a Mauricio, que nos van escuchando. Ya se están alistando para nuestra función especial el día de hoy. Qué bueno, chicos, me da gusto que ya se estén poniendo guapísimos, más guapos de lo normal, para disfrutar de nuestra función especial. Es que hoy les toca ir a nuestros ganadores y ganadoras a disfrutar de esta función de Coyote versus Acme con nuestros amigos de Cinemex Plaza Alaya Tapachula. Y pues bueno, ya es momento de que ustedes vayan con tiempo, lleguen, sí, y obviamente compren sus palomitas, sus refrescos, con la familia, con los amigos, y disfruten de un momento único, ¿verdad? Por allá van a estar nuestros amigos de los 40. Va a estar mi queridísima Carmen López para que obviamente le hables, eches el chismecito un rato, te tomes la foto, le pidas el autógrafo y pues platiquen acerca de la película antes de entrar, ¿verdad? La función especial. Así que para aquellos que son ganadores, van a ir y dicen: ¿será que ya voy? Ya, es momento de ir, chicos, es momento de ir para que no se les haga tarde. Nosotros nos vamos con la pregunta: ¿cómo se dice grupo de rinocerontes en inglés? Dicen que crush, igual Kevin había dicho que se llamaba crush. Vamos a ver si eso es correcto. Y la última pregunta dice así, chicos, presten atención. ¿Cuántos rinocerontes blancos del norte quedan en el mundo? ¿Cuántos rinocerontes blancos del norte quedan en el mundo? Esa es la última pregunta de la trivia. Nos vamos con música, una complacencia musical. Esto es de Harry Styles, As It Was, a través de los 40 Tapachula. Todos los éxitos. 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
7: Esta es la información. La presidenta del colectivo 50 más 1 Soconusco, Denise López Espinal, destacó que el trabajo en materia de seguridad que viene realizando el presidente municipal de Tuxtla Chico, Julio Enrique Gamboa Altúzar, quien en coordinación con su equipo de trabajo busca salvaguardar la integridad y mantener la empatía con las y los ciudadanos del municipio. En Chiapa de Corzo, cerca de 40 campesinos del ejido Nuevo Sinacantán están resintiendo los efectos de la sequía. La comunidad de indígenas desplazados de los altos de Chiapas que llegaron a establecerse y buscar una nueva vida no han visto más que pérdidas de hasta 30 mil pesos que invirtieron por hectárea. El informe de las nuevas líneas de investigación sobre el caso Ayotzinapa será el lunes, informó la presidenta Claudia Sheinbaum Pardo, quien ante las movilizaciones que realizaron madres y padres ante la Comisión Nacional de Derechos Humanos para reprochar la exoneración del ejército, respondió: "Nosotros tenemos nuestras investigaciones y no vamos a calificar o no las manifestaciones que hay en el país y particularmente sobre el caso", informó la mandataria.
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Estamos de regreso, chicos. 4:40 p.m. Continuamos en Trivia 40. Tenemos más mensajes. Nos dicen por acá que quieren mandar saludos. ¿Para quién? Dice saludos a Sammy de parte de Toto y Yacoa. Saludos, Judy. Un fuerte abrazo para Toto y Yaco, que nos están sintonizando en estos momentos. Saludos y bendiciones. Cuídense mucho y excelente tarde. Y buen provecho para aquellos que ya estén comiendo sus sagrados alimentos, Cuidado, precaución al momento de salir de casita, porque en unos momentos más puede que se suelte la lluviecita, chicos. No se mojen, tomen sus vitaminas, porque ahorita las enfermedades están al 3x1. Así que sí, cuídense mucho, por favor. Cuiden su salud. Nos vamos con las preguntas. Vamos a hacer un repaso desde la primera a la tercera pregunta que lanzamos en esta hora. Y dice así: ¿cuántas especies de rinocerontes quedan vivas en el mundo? Esa fue la primera pregunta. ¿Cuántas especies de rinocerontes quedan vivas en el mundo? Siguiente pregunta. ¿Cómo se dice grupo de rinocerontes en inglés? ¿Cómo se dice grupo de rinocerontes en inglés? Esa es la segunda pregunta. Y la tercera, ¿cuántos rinocerontes blancos del norte quedan en el mundo? ¿Cuántos rinocerontes blancos del norte quedan en el mundo? Esa es la última pregunta de la trivia de hoy, chicos. Ya con eso vamos a irnos a la pausa comercial. No, pausa musical, chicos. Y regresando vamos a dar a conocer las respuestas correctas para que sigas en sintonía. Nos vamos con Los Ángeles Azules. Esto es Mi Nuevo Trauma. Solo aquí en Los 40 Tapachula 99.5 FM de tu radio.

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3: ¿Sabías que Shigeru Miyamoto, el creador de las franquicias más conocidas de Nintendo como Super Mario, tiene prohibido ir en bicicleta al trabajo, ya que lo consideran muy valioso para la compañía y temen la posibilidad de que pueda ser atropellado? ¿Qué tal?
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0: 4:50 PM. Oigan, saludamos al buen Héctor. Héctor ya se reportó con nosotros vía telefónica porque dice que anda intentando y pensó que era su internet, pero no. Dice que andan fallando las páginas del corporativo Radio Núcleo. Así que, chicos, sí, en efecto, no son ustedes, no se paniquen, tranquilos, sí pagaron el internet, pero nosotros no, es cierto. Ahorita lo están checando, chicos, están checando para que obviamente le subas todo el volumen a tu radio en línea al www.los40tapachula.com en lo que se estabiliza, ¿verdad? Se va a estabilizar, tranquilos, tranquilos, no se preocupen. Nos vamos con las preguntas, dice así. ¿Cuántas especies de rinocerontes quedan vivas en el mundo? ¿Cuántas especies de rinocerontes quedan vivas en el mundo? Esa fue la primera pregunta de la trivia. En el mundo, como ustedes lo dijeron, quedan 5 especies de rinocerontes vivas, con una población total aproximada de 27.000 a 28.000 ejemplares en libertad y cautiverio. Así que sí, estas 5 especies, pues aquí te las voy a decir, es el rinoceronte blanco, el rinoceronte negro, el rinoceronte indio o unicornio, como le dicen, el rinoceronte de Java y el rinoceronte de Sumatra. Esas son las 5 especies de rinocerontes que quedan en el mundo y es esencial protegerlas. Siguiente, nos vamos con, ¿cómo se dice grupo de rinocerontes en inglés? ¿Cómo se dice grupo de rinocerontes en inglés? La respuesta correcta es crash. ¿Cómo? Crash. Crash, como el sonido así, crash. Sí, sí, un grupo de rinocerontes en inglés se llama crash. Se usa crash of rhinos para referirse a este grupo o solamente crash. Viene del sonido fuerte y pesado que hacen al moverse juntos. Crash, crash, crash. Así que si tenías la duda de cómo se decía grupo de rinocerontes en inglés, es crash. Interesante, ¿verdad? Siguiente y última. ¿Cuántos rinocerontes blancos del norte quedan en el mundo? ¿Cuántos rinocerontes blancos del norte quedan en el mundo? Actualmente, híjole, chamacos, y esta sí es una noticia muy triste, solo quedan 2 rinocerontes blancos del norte en todo el mundo y ambas son hembras. Así que sí, esto es muy, muy triste. Se llaman Najin, la madre, y Fatu, la hija. Viven bajo protección armada permanente las 24 horas del día, sí, en Kenia. El último macho vivo, llamado Sudán, murió en marzo de 2018, lo que dejó a la subespecie en peligro crítico y funcionalmente extinta al no haber machos para la reproducción natural. Eso es una noticia muy triste para estos 2 rinocerontes blancos del norte, únicos en el mundo. Nosotros con esto ya terminamos la trivia de hoy, pero quédate con más información. Llega Cristian Alegría, sí, para darte toda la información acerca de las canciones. Saludos para el buen George de Lyon, dice, saludos para el buen George, que ya va la función especial. Muy bien, mi buen George, un fuerte abrazo para ti. Dice por acá, hola amor, me encantas. Ay, no sabía que Toñito estaba por acá. Ah, no es cierto, dice Andrés, dice, al menos alcanzamos a escuchar los últimos minutos. Ay, muchas gracias, tan bello, tan chulo, tan precioso. Me encantas, te amo, bebecito. Gracias por escucharnos los últimos minutos. Ya se estabilizó la página de internet. Qué bueno. Dios plan, nos escucharon. Tenemos un audio. ¿Qué dice? A ver, póngalo.
1: Saludos para Mami San Alegría, que llega en estos momentos.
0: Mami San Alegría, ya viene. Nos vamos con música, chicos. Cuídense mucho, pórtense bien. Pero si se van a portar mal en esta tarde, sí, lluviosa, en la ciudad de Tapachula, ya lo sabe. Nos invita. Bye, bye, arrivederci, au revoir, sayonara.

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3: Los accidentes vehiculares se han convertido en una problemática que ha puesto en alerta a las autoridades y asociaciones, quienes ven con preocupación que este tipo de siniestros, sus principales responsables son jóvenes entre los 17 y 22 años, situación que representa un peligro para la sociedad chiapaneca. De acuerdo con asociaciones civiles, la mayoría de las víctimas y conductores involucrados son jóvenes de entre 15 y 39 años, así como motociclistas. Casos recientes reflejan una problemática estructural donde el exceso de velocidad, la falta de cultura vial y el consumo de alcohol configuran una mezcla letal. Y esto también provoca daños a terceras personas o, en su caso, a viviendas. En este contexto, Chiapas registra una de las tasas más altas

0: de mortalidad por hechos de tránsito en el país, acumulando más de 160 muertes en lo que va del año, lo que equivale a casi una víctima mortal al día. Las cifras oficiales reafirman que la seguridad vial no es solo un asunto de tránsito, sino también de salud pública. Frenar las muertes de los jóvenes en las rutas del estado exige el compromiso firme de las autoridades en la aplicación de la ley, pero sobre todo una profunda reflexión sobre la prudencia al tomar el volante. Hasta el siguiente comentario.
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2: Esta es la información. La presidenta del colectivo 50 más 1 Soconusco, Denise López Espinal, destacó que el trabajo en materia de seguridad que viene realizando el presidente municipal de Tuxtla Chico, Julio Enrique Gamboa Altúzar, quien en coordinación con su equipo de trabajo busca salvaguardar la integridad y mantener la empatía con las y los ciudadanos del municipio. En Chiapa de Corzo, cerca de 40 campesinos del ejido Nuevo Sinacantán están resintiendo los efectos de la sequía. La comunidad de indígenas desplazados de los altos de Chiapas que llegaron a establecerse y buscar una nueva vida no han visto más que pérdidas de hasta 30 mil pesos que invirtieron por hectárea. El informe de las nuevas líneas de investigación sobre el caso Ayotzinapa será el lunes, informó la presidenta Claudia Sheinbaum Pardo, quien ante las movilizaciones que realizaron madres y padres ante la Comisión Nacional de Derechos Humanos para reprochar la exoneración del ejército, respondió: "Nosotros tenemos nuestras investigaciones y no vamos a calificar o no las manifestaciones que hay en el país y particularmente sobre el caso", informó la mandataria.
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1: Hola, soy Sam y esto es Los 40 News. La ovación más larga en la historia del Festival de Cannes le pertenece al Laberinto del Fauno de Guillermo del Toro. 22 minutos de aplausos registrados hace 20 años. Y por eso su celebración no podía faltar en el Festival Internacional de Cine de Morelia 2026. Con la visita a México de Guillermo del Toro, el Festival Internacional de Cine de Morelia anunció que entre sus invitados especiales estará Guillermo del Toro, el icónico y amado director mexicano, quien en 2006 presentó El Laberinto del Fauno, la cual forma parte de una trilogía no oficial sobre las infancias y la guerra junto al Espinazo del Diablo y Pinocchio. Robert Eggers, el director que ha dicho que jamás hará una película ambientada en la actualidad, ya tiene un nuevo proyecto en la mira con el que continuará fiel a su palabra, una adaptación de Romeo y Julieta, una de las obras cumbre de William Shakespeare. No es raro que un director que aún no estrena su último trabajo ya tenga bien planeado su siguiente proyecto, y este es el caso de Robert Eggers, quien aún no estrena Werewolf, programada para el cierre de 2026, pero ya se sabe que adaptará la obra de Romeo y Julieta. Ahora ya lo sabes.
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5: Vengadores Endgame regresará a las salas el 25 de septiembre de 2026 bajo un nuevo título oficial, Avengers Endgame Encore. No será únicamente una reposición de la película estrenada en 2019, sino una edición especial con una introducción creada para el reestreno, metraje adicional y una secuencia final inédita vinculada al futuro del universo cinematográfico de Marvel. El nuevo título también evita vender la película como una simple restauración o como el rutinario retorno de un éxito antiguo. Aquí hay una intención narrativa: recuperar el desenlace de la saga del infinito y conectarlo con la gran reunión de héroes que se prepara en Avengers Doomsday. Nostalgia, continuidad y taquilla en el mismo paquete. Nada que Hollywood no conozca. Pocas franquicias pueden hacerlo con una película de 3 horas y esperar que millones de personas vuelvan a sentarse. Avengers Endgame Encore tiene 3 escenas postcréditos nuevas. A ellas se suma una modificación dentro del propio final de la película, por lo que son 4 cambios importantes respecto a la versión original, que fue un auténtico fenómeno en 2019. Una muestra que ocurre con Bruce Banner, otra presenta una crisis dentro de la autoridad de variación temporal, y la última recupera un elemento sonoro de cierre original de Endgame para introducir a Doctor Doom. Y cuéntanos, ¿irás a verla? Soy Cristian Alegría y esto fue el Trending Topic.
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2: Hola, buen sábado para todos. Soy Paulina Valerio y como cada semana te damos la bienvenida al conteo que marca la pauta musical en los 40. Esto es Del 40 al 1.
3: Hola, soy Roberto Contreras.